Sí, señora, estamos de vuelta y ya sobre las 21, así que vamos a ir con los datos del tiempo. Gentileza de la gente del Servicio Meteorológico Nacional a esta hora de la noche, ¿no? Sí, señora.

0: Estamos en un... Ha bajado considerablemente, te digo, la temperatura, ¿eh? Así que vamos a ir, este... Menos mal que traje campera, che. No, me traje camperita, ¿sabes qué? Andábamos, pero... pidiendo, por favor, la campera y... Sí, no, no, no, menos mal que me vine con camperita, si no, no íbamos a estar. Bien, voy rápidamente con los datos del tiempo, dale.
1: En Radio Fiesta, hora...
0: 21 a 5 minutos.
1: Temperatura...
0: 12 grados, 3 décimas...
1: Humedad
0: 61%, el cielo está ligeramente nublado, visibilidad 10 kilómetros, los vientos soplan del sector norte a 6 kilómetros la hora, presión atmosférica 905.6 hectopascales, mayormente nublado lo que resta. Para mañana la máxima 23, parcialmente nublado en la mañana, algo nublado en la tarde, parcialmente nublado en la noche y para el domingo descenso de la temperatura. La máxima va a estar en los 16-17 grados, algo nublado en la mañana, algo nublado en la tarde, mayormente nublado hacia la noche. 12 grados, 3 décimas, reitero, la temperatura actual, baja la temperatura, ¿eh? Empezó a bajar la temperatura en la ciudad de San Salvador de Jujuy. Bien, acá se viene, ¿no? Ya estamos yendo, en algunos instantes nada más, se viene la elección, representante de la Escuela Normal, Canal 4, transmisión en vivo. Ahí vas a seguir el minuto a minuto de todo lo que va a acontecer, ¿no? Con la gente, en este caso, de la Escuela Normal. Me quedo con Coroico haciendo Noche
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0: La Rebelión, ahí está, una historia espectacular, junto a la gente de Rebelión. Sí, voy a ir con el micro del más fiestero, los 10 mejores de la semana, dale.
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1: Asociación de Consumidores y Usuarios de la Argentina contra BMW de Argentina S.A. sobre ordinario. La Actora es Asociación de Consumidores y Usuarios de la Argentina, acuda con domicilio en Ramón L. Falcon, número 6380, piso 1, departamento E, Ciudad Autónoma de Buenos Aires. Página web www.acuda.org.ar, representada por su presidente Ricardo Espinosa, junto a su letrado patrocinante doctor Juan Pablo Mosquera. La demandada es BMW Argentina S.A. con domicilio en Avenida Corrientes 420, piso 3, Ciudad Autónoma de Buenos Aires. Conforme a la certificación de clase dispuesta en los autos referenciados, el grupo afectado estaría integrado por personas físicas, consumidores y usuarios directos e indirectos que posean vehículos de la marca BMW Argentina S.A. comercializados con airbag defectuosos. Según la demanda, los airbags, sean de la marca Takata u otra, podrían presentar defectos de fabricación o ensamblado que representarían un grave riesgo para la salud e integridad física de los consumidores. La acción judicial procura que BMW Argentina S.A. repare integralmente a los consumidores afectados, retire de manera inmediata los airbags defectuosos instalados en las unidades involucradas, especialmente aquellos de marca Takata Corporation u otras, y que se aplique la correspondiente condena económica prevista por la Ley de Defensa del Consumidor. Quienes se consideran afectados podrán comparecer en la causa para ejercer el derecho de exclusión previsto en el artículo 54 de la ley 24.240 dentro del plazo de 30 días contados desde el último día de la publicación, manifestando su voluntad de no quedar alcanzados por la sentencia que eventualmente se dicte en estos autos.
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señor, estamos de vuelta acá en la radio. Mientras seguimos la alternativa de la elección del colegio, de la escuela normal, ¿no? Muy bien, que va a estar. 21 horas ya, mirá vos, ahí está.

0: Amor, qué bárbaro, mira.
1: Sí, ante la gente es así. Amigos, simplemente amigos.
0: 21 horas 54 minutos.
1: Más.
0: Sí, señor, ya estamos con. Estamos con el Flaco Pailos, te digo, mirá vos, se viene con todo. 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
0: saludo al amigo Jorgito, le mandamos un saludo al amigo George.
2: Jordi el Chancho.
0: ¿Cómo no te escuché?
2: Jordi el Chancho.
0: Sí, señora, ahí está, saludo para el amigo George, le mandamos un saludo. Hola, buenas, por fin es viernes acá escuchando en casa, en Alto Comedero, 14 hectáreas, dice, ¿no? Especialmente para un fernés, soy Nelson. ¡Opa! Con todo, el amigo Nelson viene con todo, está como para un fernés. Bueno, ahí está, ¿eh? Pero si lo hacemos bien, hagámoslo bien. Bien argentino, ¿te parece?
3: Así está.
0: Esto es Migrante, hagamos.

0: es viernes y tu cuerpo lo sabe.
1: Sí, señor, qué bueno que está, ¿eh? Qué bueno que está como para entrar, ¿eh? Ay, corresponde bien argentino, claro, como corresponde bien argentino, de febrero, 80-20, ¿eh? Para pasar rápido el frío, 80-20. Ah, fabuloso. Voy a ir con los datos del tiempo, gentileza de la gente del Servicio Meteorológico Nacional y porque hemos ingresado en una nueva hora, obviamente, así que vamos a estar con los datos del tiempo, los datos que nos hace llegar la gente del Servicio Meteorológico, sí señor.
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1: Para esta hora de la noche, a ver.
3: En Radio Fiesta, hora
1: 22:05 minutos.
3: Temperatura
1: 10 grados, 2 décimas.
3: Humedad
1: 67%, el cielo está despejado. Visibilidad 10 kilómetros. Los vientos soplan del sector noroeste a 6 kilómetros la hora. Presión atmosférica 906.2 hectopascales. El pronóstico, atención, para lo que resta de la jornada, mayormente nublado, ¿no? Despejado, aunque está despejado, así que para mañana la máxima 23 grados. Parcialmente nublado en la mañana, algo nublado en la tarde, parcialmente nublado en la noche. Y para el domingo la máxima 17-18 grados se espera. Algo nublado en la mañana, algo nublado en la tarde, mayormente nublado hacia la noche. 10 grados, 2 décimas, reitero, la temperatura actual en la ciudad capital.
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1: sí, Cumbia Rocha, suena en la previa. Sí, señor, vamos con chica hippie, dale.

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0: Sí, señor, ahí está, 22 horas, 22 minutos. ¿Por qué te vas, ternura? Lindo guainito a esta hora de la noche.
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0: Sí, señor.
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0: Eso no se hace. Me gusta el tema, ¿eh? Hoy aprendí, ahí está, ¿eh? La gente de Sonido Vas.

0: Pasa un tema de la base, no es mi culpa, muy bueno el tema, me dicen por acá, ¿eh? Ahora, escucha, escucha bien.
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0: Sí, señor.
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0: Emanero, 8 de agosto, Centro Cultural Martín Fierro. Y ahí vamos a estar todos, sí, señor. A prepararse con todo, ¿eh? Emanero, el 8 de agosto, este fin de semana, se viene con todo. ¡Se viene con Tutti! Exactamente.
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0: 154-190967, busco el tema que nos están pidiendo acá en la radio. La base, ¿eh? La gente de la...

estos éxitos, ¿eh? Me voy a quedar con música. Acá está, para este gran amigo que nos sigue como siempre, que está full, ¿eh? Un saludito grande desde acá, ¿eh? Sí, señor. Ahí está, ¿eh? No es mi culpa. Vamos a regalarte este... Ahí está, este tema, ¿no? Este con Shadow, ¿eh? Hacen así de esta manera, dale.

0: Bueno, acá estamos de vuelta, ¿eh? 22 horas 35 minutos, ¿eh? No, estaba viendo que un conductor alcoholizado atropelló a una mamá a su hijo de 7 años en Jujuy. Esto ocurrió en la mañana del viernes en la ciudad de La Quiaca, cuando su mujer y el niño iban atropellados, se dirigían a un establecimiento educativo, lo llevaba a la escuela, y un hombre con domicilio en la ciudad de La Quiaca, el conductor estaba ebrio, totalmente ebrio, manejaba alcoholizado, y bueno, lo atropelló, gracias a Dios. El conductor permanece mendigo mientras avanza la actuación correspondiente, y la familia, tanto la madre como el niño, continúan en observación, pero no revisten gravedad. Así que desgraciadamente, mira lo que pasó en La Quiaca esta mañana. ¿Me das algo más?
1: 8-8.
0: ¿Del Potro Rodrigo me decís? ¿Esa era la seña del Potro? Pensé que era Sebastián.
1: 7.
0: Ah, pusimos Sebastián. Nos toca el Potro. Muy bien. No, pero igual podemos pasar lo que uno quiere, ¿eh? Así que no te olvides, ¿eh? Este me gusta, es de los nuestros.
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0: Un largo camino al cielo. ¡El Potro Rodrigo!

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1: ¿Qué onda la banda? ¿Qué onda Luna Park? ¡Estamos activos!
2: ¡Lo cantamos!
3: Sí, señor, vamos. 22 horas 57 minutos. Vamos camino hacia la última hora de programación, te digo, Acá, mi compa Santiago quiere que le pases el tema de la repandilla. ¿Cómo lo hizo? Mandarle saludos a todos los de las 14 hectáreas. Saludos para la gente de las 14 hectáreas. Le mandamos un saludo grande desde acá, Bueno, completamos la información del deporte que tengo por acá. Con Campas como figura central se le dio vuelta al Docivi. Llegó ilusionado al duelo por Libertadores. Le ganó 2-1. Rosario Central 2. Aldo Civi 1, finalizado el partido, ¿no? Con el debut de Salas, Independiente Rivadavia iguala con Estudiantes Río Cuarto, 0-0 hasta el momento, son 10 minutos del segundo tiempo ya. Voy a ir con nada más y nada menos los partidos que se van a jugar, principalmente Boca, buscará bajar a Vélez con puntaje ideal en el Ducó. Juegan en la cancha de Huracán, hace de local Boca, recibe a Vélez a partir de las 19:15 horas. Pero antes River visita nada más y nada menos a Tigre en busca de cortar la fatídica racha de 5 derrotas consecutivas. El partido va a ser a las 17, a las 5 de la tarde. River visita a Tigre y a las 19:15, 7 y cuarto de la tarde, Boca recibe de local a Vélez Sarfield. Son los partidos más importantes a jugarse el día de mañana,
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3: ¿Cómo lo hizo? Aquí está nada más y nada menos para este amigazo, el compa Santiago, La repandilla.

0: No, bajó la temperatura, te digo, ¿eh? Ahí está, ¿eh? La cintura, banda, la gente de Banda 21, tu cintura.
1: Por fin llegó el viernes.
0: Sí, señor.

0: 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Hora
1: 23:07.
0: Temperatura
1: 9 grados.
0: Humedad
1: 79% el porcentaje de la humedad. El cielo está despejado. Visibilidad 10 kilómetros. Presión atmosférica 906.4 hectopascales. Los vientos soplan del sector noroeste a 12 kilómetros la hora. El pronóstico para mañana sábado: la máxima 23, parcialmente nublado en la mañana, algo nublado en la tarde, parcialmente nublado en la noche. Para el domingo, descenso de la temperatura 16-17 de máxima, algo nublado en la mañana, algo nublado en la tarde, mayormente nublado hacia la noche. Ahí está, ha descendido la temperatura 8 grados en la ciudad de San Salvador de Cuba.

0: Saludo para todos los tacheros de la vieja terminal. Le mandamos un saludo grande al amigo George y a todos los chicos, ¿eh?
1: Ojitos mentirosos,
0: que están a full, ¿no?
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0: Exactamente, están a full, como siempre.
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0: Hoy día de San Cayetano, ahí en Palpalá, por sobre todas las cosas en Palpalá, ¿no? El patrono de... Hoy se realizó la procesión en honor a San Cayetano, hoy viernes, patrono de la ciudad y protector del pan y el trabajo. Uno de los momentos más convocantes fue la procesión que recorrió las principales calles con la participación de numerosas personas. La concentración comenzó a las 16 en la parroquia San Cayetano y en media hora más tarde partió la procesión. Vecinos y familia acompañaron la imagen del santo ante una nueva muestra de fe popular. Cada 7 de agosto... cientos de personas se acercan para agradecer y pedir por trabajo, alimentos, salud y protección a las familias. En estos días previos, la imagen de San Cayetano también recorrió distintos barrios de la ciudad como parte de las actividades de San Cayetano Peregrino, acercando la celebración a vecinos. La jornada de este viernes continuó a las 19:30 con la misa central presidida por el obispo de Jujuy, César Daniel Fernández. Me gustan estos enganchaditos, che, que están buenísimos. Santa Cruz.

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4: ¿Sabes qué pasa, amiga? Que la vida es muy cortita como para andar sufriendo. El auto.

0: en la auta con el tote. 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
1: Sí, señor. Ahí está, 23 horas, 22 minutos. Estamos de vuelta para complacer. Hola, ¿cómo está mi gran amiga Gaby de Las Tesoritos? Acá escuchando mientras damos una vueltita en familia. Pasame la cita del Dani Agostini, Explosión Cumbiera. Qué buen tema ese, ¿eh? Qué buen tema. Estamos, ya se viene la elección, ya estamos viendo la elección representante de la Escuela Normal, pero ya se vienen los títulos, ¿no? Ya vamos a estar en algunos instantes, ¿eh? Con gol de Arce de penal, Independiente Rivadavia de Mendoza supera Estudiante de Río Cuarto, Córdoba, 1-0, 35 minutos del segundo tiempo, ¿eh? Y seguimos con nada más y nada menos que la elección representante de la Escuela Normal. Acá está mi queridísima amiga Gaby de Las Tesoritos. Un saludo grande ahí, ¿eh? Esto es Explosión.

Nini Malu, Nini. Ahí está, sí, señor, vamos por acá, por este lado. Acá estamos, Muy bien, sí, señor. Ahí está, hoy se realizó la procesión ahí en honor a San Cayetano en la ciudad de Palpalao. Y me comentaban que estaba realmente muy bueno. Gracias por acordar. No, por favor, Estamos para eso, ahí está, ¿no? Vos sabés que San Cayetano, y siempre que se conmemora San Cayetano, me acuerdo ahí, queridísimo, Palpalá querido. Así que un saludo grande, ¿no? Vos sabés que el 45% de los argentinos acudió hoy a las iglesias en busca de ayuda económica, según un informe. Claro, día de San Cayetano, el 45% de la gente. La iglesia y los templos ocupan un lugar que va más allá de los religiosos en la sociedad argentina. Vos sabés que en los últimos, el día de hoy, más del 45%, ¿no?, de los argentinos acudieron a la iglesia en busca de ayuda económica. El informe sobre creencias y prácticas religiosas en Argentina muestra que las iglesias funcionan también como espacio de acompañamiento social, sin lugar a duda, ¿no? Este es un informe que se ha registrado a nivel país. Entonces, búsqueda espiritual sigue siendo la principal razón para acercarse a iglesias y templos, informe destaca. Vos sabés que hace un año aproximadamente, las iglesias de los templos ocupan un lugar que según un informe reciente, 35,5% de los argentinos recurrió en los últimos 12 meses a una institución religiosa para pedir ayuda o contención. Me parece perfecto. 35,5, mira vos. Bueno, acá me dicen la reina. Bueno, cuando salga la reina, todavía no, recién está en veremos, está, no, la elección representa de la escuela normal. Ahí seguimos a través de la pantalla de Canal 4. Cuando se elija, ahí vamos a ver quién es el representante. Para la tía Marta, le mando un beso grande. Tía Marta Alicia, que nos sigue, como siempre, a través de la 91.7 en Moreno City, en la ciudad de Un saludo grande ahí, ¿no? Sí, señor, le mandamos un saludo grande. Está full, te digo, Siempre le regalo este guayno encantado porque me gusta, te digo, ¡Tumballita, querido! ¡Vamos todavía! ¡Qué lindo, qué lindo, qué lindo!

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0: Bien, llegamos al final, final, final, final, final.
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0: Bien, nos vamos. Será hasta mañana. Dios mediante. Los voy a dejar con muy buena música.
2: Y ahora, vamos a bailar.
0: Mañana estaremos a partir de las 7 de la tarde, pero con nuestro ranking fiestero. Ahí vamos a estar, ¿eh?
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0: Muy bien, será hasta mañana, Dios mediante, pero sigan con la 91.7 porque en realidad va a estar buenísimo, te digo, ¿eh? Señoras y señores.

Pero así que vamos a estar preparando todo. No me resta más que desearle un feliz y reparador descanso. Tengan ustedes muy, pero muy buenas noches. Será hasta mañana, Dios mediante.

0: para vos, Ni contigo, ni sin ti. ¡Chao!
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0: amigo.
1: Tremendo, es un elixir.
2: No se puede así.
1: No.
2: Yo, increíble.
1: Quiero hacer una cosa. Darío, con todo respeto, ya sabemos que usted es un fenómeno. Déjame felicitar acá a Alexis.
2: No, impresionante.
1: Qué máquina, amigo. Qué tremenda voz.
2: Aplauso para Alexis, sí, por favor.
1: Por favor, espectacular.
3: Es mucho, che.
1: No, en serio, amigo.
4: Esta canción fue inspirada al maestro, siempre, diciendo verdades. Simplemente voy a decir lo siguiente, te van a decir que no estás a la altura, te van a criticar, van a decir que no estás preparado para nada. 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

0: alternativas.
1: Desde

0: Galia. Dale, grupo Galia ahora.
1: Para Junior, para Fede y para el último, el Boga, el último vago.

0: su casa también aplaudan, ¿eh? ¡Olé! Clase de cumbia esta noche en Concordia. ¡Cali! ¡Cali! ¡Qué programón, amigo! ¡Qué programón!
1: A ver. Le vamos a cantar a los mentores.

0: selección.
1: Muchas gracias, gracias, gracias.
0: Ahí la hinchada, los he colocado también, la hinchada para Wendy. Tremendo.
1: Muchísimas gracias. Gracias.
0: Che.

0: Estamos muy emocionados, estamos todos muy choqueados, la verdad.
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0: Sí, sí, DJ Eliel en la casa. Tírale.

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Dio en guía y se encargó de comandar todas las obligaciones fuera del campo de juego. Fue el que peleó por conseguir el tratamiento necesario para Leo cuando era apenas un juvenil de Newell's y el que se quedó con él en Barcelona cuando iniciaron la aventura de probar suerte en Europa. Mientras su padre organizaba la otra parte familiar en Rosario, su figura era omnipresente alrededor del CLAC, estaba custodiando sus espaldas siempre en silencio. Su voz casi no se conoció, apenas brindó unas pocas entrevistas a lo largo de los años. Con el gráfico con Kicker de Alemania o bueno, en un informe de Robinson de España, por ejemplo. Y aportó su testimonio para algunos libros que contaron de vida y la vida de su hijo. Pero se refugió en el silencio. Su cuenta de Instagram tenía publicaciones esporádicas despertando los logros de Leonel, pero también celebrando con cada uno de sus hijos, nietos y sobrinos. Era habitual verlo entre el grupo familiar de los mundiales y es por eso que llamó la atención la ausencia de imágenes de los Messi en Estados Unidos durante la Copa del Mundo, más allá de la presencia de Antonella con sus hijos Ciro, Mateo y Thiago. El futbolista rosarino de 39 años se escondió y escondió su llanto luego de abrir el marcador en el primer partido de la Copa del Mundo 2026. Luego de sumar un hat-trick, Lionel Messi fue consultado por su reacción y aclaró: es por una cuestión totalmente ajena a lo deportivo. Pasé unos días difíciles, complicados, estoy agradecido a toda la delegación, como siempre, al lado mío. Luego su ex compañero Juan Pablo Sorín le consultó por el tema de otra nota de la zona mixta, hasta las lágrimas por la familia, por tu familia y por esta otra familia que es la selección, ¿no? Fue el comentario que le hicieron, le plantearon también al ex lateral de la selección argentina en su rol de cronista. Sí, sí, la verdad que por la familia más que nada, porque bueno, siempre está ahí, siempre acompaña. Ahora estamos en un momento difícil, así que se juntaron muchas cosas, pero obviamente también por ellos es un grupo espectacular que me sostiene, me hace estar feliz. Lo explicaba Messi en su momento. Días más tarde, la familia Messi difundió un comunicado para aclarar que Jorge se encontraba bajo seguimiento médico, recuperándose y evolucionando favorablemente dentro del cuadro que presenta. Jorge Messi se formó como técnico químico, entre otros, en la fábrica de Asindar en los 80. Llegó a ser gerente, según construyó la biografía de Messi, que Guillem Balaguer realizó. Antes había tenido sus propios sueños futbolísticos cuando se desempeñó como un correcto mediocampista en las inferiores de Newell's, hasta que debió cumplir con el servicio militar y dejó de lado el deporte. Era padre que estaba siempre parado al costado de las canchas de Malvinas, el predio infantil de Newell's. Cuando Lionel ya era toda la novedad en las inferiores del club, le puso el hombro a la gestión para intentar conseguir la cobertura del tratamiento hormonal en la Argentina. No encontró una respuesta positiva en la entidad de sus amores y impulsó a Leo a probar suerte en River. Tras tratativas para desembarcar en Núñez, se vivieron truncas y Jorge encaminó un modelo de acuerdo que era toda una rareza cuando decidieron probar suerte en Barcelona. Logró que un club europeo fichara a un jugador extranjero de 13 años para que además le dieran el tan mentado tratamiento médico, un salario anual, techo, trabajo a su familia y hasta pagos por derechos de imagen. Cuando el inicio para Messi en el Blaugrana era una y cada vez más complicado, la familia no se adaptaba a la vida europea. Jorge fue el que le dio la potestad a Leo de permanecer en el departamento de la Gran Vía de Carles III y seguir probando suerte en España. El pequeño Lionel le pidió seguir y su padre se quedó a acompañarlo. Aquella fue una piedra fundacional del éxito deportivo del hombre que se convertiría en una leyenda del deporte. Mi viejo estuvo siempre al lado mío, vivimos muchas cosas feas, por ahí yo me encerraba a llorar solo en la pieza, o él lo mismo sin que lo viera. Hacíamos que estábamos bien los dos, pero estábamos mal. Mi viejo me preguntó: ¿qué querés hacer? ¿Querés seguir o nos volvemos? Yo quise seguir y él se quedó conmigo. Recordó el propio Lionel sobre aquellos días en una entrevista en el 2007 con el programa de fútbol y algo más de Radio del Plata.
En esa misma nota, Jorge apareció en cámaras para darle un mensaje a

su hijo que recién estaba comenzando a ser una estrella mundial. Vos sabés muy bien que hemos pasado muchos momentos buenos y no tan buenos. Sobre esos momentos no tan buenos, vos sabés que siempre salimos reforzados y pretendemos que esto continúe así, porque esto nos ayuda a ser más fuertes ante la vida y a vos te ayuda a ser lo que sos. Porque yo creo que por encima de ser un buen jugador de fútbol, sos una excelente persona. El padre, el consejero y el líder de la familia también fue un socio en esa involuntaria empresa en la que convirtió a Lionel. La marca Messi puso a Jorge el mando de negociaciones con las firmas más importantes del planeta. Jorge Messi falleció a los 68 años en Rosario. Fue tras atravesar una larga enfermedad, referente fundamental de la vida y carrera de los Lionel de Lionel Messi. Su rol como padre y representante fue decisivo para el desarrollo profesional del futbolista. Hoy nuestras condolencias iban a ser condolencias mundiales, obviamente, para despedir al padre del más grande del mundo también. Futbolísticamente hablando, un abrazo inmenso. Desde esta pequeña partecita del mundo. Para toda la familia Messi, en especial para nuestro capitán. Esta fue parte y fue parte de nuestro pequeño homenaje para ellos. Bueno, 10 y 16 minutos. Como se habrán dado cuenta, estamos comenzando un poquito tarde. Estábamos sin electricidad, estaban reemplazando y trabajando sobre todas las cosas aquí muy cerca. Es por eso que toda la parte de Cuyaya o cierto sector de Cuyaya se vio sin electricidad por unas horas. Ya está todo solucionado. Así que estamos listos para arrancar con una no tan buena este 8 de agosto. Desde anoche ya muchos conocían la noticia. Hoy se hicieron ecos todos los medios a nivel mundial. Sigue siendo Messi, después de un gran mundial, centro de atención de las noticias.

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poquito nos vamos reponiendo de todo. Hola, ¿cómo le va? ¿Qué tal? Bueno, bonita mañana, ¿verdad? Arrancamos el sábado un poquito fresco y sí, se sintió desde anoche sobre todo, pero bueno, tranquilo el día. Fin de semana tranquilo y van a estar así los próximos días igual, ¿no? Un poquito fresco en la madrugada y después ya seguimos con algo mucho mejor. En 10:33 minutos, un montón de temas. Hola Álvaro Ramiro, buen día, ¿cómo estás? Feliz sábado, te envío los elegidos del día de hoy. ¿Hay algún que otro enganchado? Todos son enganchados. ¿Todos? A ver. Comencemos. Yes. Mensaje bonita mañana, ¿verdad? Hoy sábado y el cuerpo lo sabe, el coro es importante. Hola Manuel, ¿cómo va? Buen día, bonita mañana, ¿verdad? Hola Enzo, hola Franco, buen día chicos, ¿cómo están? Fabio, buen día, no puedo escucharte, no se pone el app, no responde. Ahora sí, te va a empezar a responder todo. Estábamos solucionando algunos inconvenientes. Por favor, ¿me pasan los nuevos temas de la séptima? Soy Zoe Toconas. ¿Y cuáles son los nuevos? No sale la radio, Fabio, por la web ni por la app. ¿Qué pasó? Acá estamos de nuevo. Hubo un corte de luz, de energía, como bien te lo vimos anticipado. Estar al aire ahora sí, no los encuentro por ninguna aplicación. Buen día, disculpen las molestias, podrían conectar la radio Mitre porque solo está la música. Mil gracias, que tengan un bonito día. Sí, hubo un corte de energía, por eso no había ninguna de las radios. Ni City, ni Fiesta, ni Mitre. ¿Está bien?

0: casi como 30 temas que todos son enganchados.
1: Sí, bueno, está muy bueno.
0: Tienen entre 24, 15, 11 minutos, 35, 8, 37 minutos. Es un montón. Este es el primero, sí, el primero. 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
1: Más de 2.500 gauchos desfilarán por el éxodo jujeño en Alto Comedero. Más de 75 centros gauchos van a participar del desfile del 23 de agosto por los 214 años del éxodo jujeño. La actividad se realizará en la Avenida Forestal desde las 10 de la mañana y contará con delegaciones del interior de Jujuy y agrupaciones invitadas de Salta, Buenos Aires y San Luis. Jujuy digitalizó los trámites para habilitar la venta de alcohol. La policía de Jujuy puso en funcionamiento el Reba Plus, una plataforma que unifica las gestiones del Reba y bomberos a través de Tu Jujuy. El sistema permite agilizar las habilitaciones para pequeños comercios y eventos especiales con la posibilidad de completar el trámite en un solo día. Ciudad Cultural recibirá más de 200 atletas en el NOA Fitness. La segunda edición del festival NOA Fitness se realizará del 5 al 6 de septiembre en Ciudad Cultural. Con competidores de Jujuy y otras provincias, las inscripciones permanecen abiertas hasta el 12 de agosto y habrá pruebas de levantamiento, gimnasia y ejercicios cardiovasculares. La Asignación Universal por Hijo se pagará desde el 10 de agosto. ANSES informó que la Asignación Universal por Hijo y la Asistencia Familiar por Hijo se abonará entre el 10 y el 24 de agosto. El calendario será ordenado según la terminación del Documento Nacional de Identidad. Lanzan una travesía de mountain bike entre Iruya y La Quebrada. El recorrido se realizará del 8 al 12 de octubre e incluirá Iruya, Purmamarca, Tilcara, Humahuaca y las sierras de Hornocal. La actividad durará 5 días y tendrá cupos limitados. El Hogar San Roque solicita ayuda para alimentar a más de 500 perros. La institución jujeña lanzó una campaña solidaria para reunir fondos y cubrir una deuda de 1.326.000 pesos en alimentos. Desde el refugio pidieron la colaboración de la comunidad para garantizar la comida diaria de los animales rescatados. Convocan a una jornada solidaria para visibilizar la violencia sexual contra las infancias. La actividad se realizará este sábado 8 de agosto desde las 17 horas en Plaza Belgrano con una intervención artística, una colecta de juguetes, peluches, libros infantiles destinados a un comedor comunitario para promover la protección de niños, niñas y adolescentes. Más de 2.500 gauchos van a participar del desfile del 23 de agosto. Hablamos de la Feria de Emprendedores y Artesanos en Alto Comedero. Este sábado 8 de agosto de 16 a 20 horas se realizará una Feria de Emprendedores y Artesanos de 16 a 20 horas. Será en el Parque Acuático de Alto Comedero. La propuesta ofrecerá tejidos, decoración, accesorios y productos para el hogar con el objetivo de impulsar la economía social y el trabajo de productores jujeños. Organizan una colecta por el Día del Niño. Los vecinos de Alto Comedero están impulsando esta campaña solidaria para reunir regalitos, golosinas y leche destinados a los festejos por el Día del Niño. La celebración se realizará en el Polideportivo Cabo Principal Franco Javier Espinosa en el sector B3 y quienes deseen colaborar pueden comunicarse al 388-455-1212. Seleccionarán artistas para la Fiesta Nacional de los Estudiantes. La convocatoria está dirigida a estudiantes regulares de nivel medio de toda la provincia con aptitudes de danza, canto, actuación, acrobacia y otras disciplinas artísticas. La selección está hecha para el sábado 8 de agosto para el día de hoy en el Centro de Innovación Educativa Ex Infinito por Descubrir. La acreditación comenzó a las 10 de la mañana y será hasta las 11. La marcación será de 11:30 a 13 horas y la evaluación de 13:30 a 18 horas. Torneo Éxodo Jujeño de Atletismo. El sábado 8 de agosto se realizará el Torneo Éxodo Jujeño de Atletismo en la pista RIM 20 de 8:30 a 12:30. La propuesta es organizada por la Federación Jujeña de Atletismo junto a organismos deportivos de la provincia. La última tiene que ver con Gimnasia de Jujuy, que lanza una campaña solidaria de juguetes. El Gimnasia de Jujuy recibe donaciones de juguetes durante todos los partidos que jugarán como local en agosto. La campaña está dirigida a socios, hinchas y público en general y todo lo recaudado será entregado a una organización sin fines de lucro para beneficiar a niños y niñas. Esto y más en cuanto a información lo encontrás en Todo Jujuy, el portal más actualizado de la provincia.
0: En Radio Fiesta, hora
1: 10:45 minutos.
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1: Actualizamos los datos del tiempo.
0: Humedad.
1: Temperatura.

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7: Bueno, 10:49 minutos. Buen día. ¿Podés mandarle un saludo a Luciano Antiveros, que ayer la pasamos muy lindo en casa de parte del Toro? Con el tema del Dani Agostini, cualquiera, muchas gracias, por favor, lees el mensaje, ¿cómo no? Un abrazo para Luciano Antiveros, de parte del Toro, que tengan un bonito día, chicos, gracias. Sigo con los recomendados de Álvaro Ramiro, son seleccionados o enganchaditos.
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7: Hola, buen día, me pasas enganchaditos, porfi, ahí te los paso. Hoy es el día, un día es muy especial para mis hijos de cuatro patitas, para Simón y Naoko. Hoy es el Día Internacional de los Gatos, ¿eh?

0: los encantaditos están muy buenos, Álvaro Ramiro, de verdad. Son un montón eso nada más, ¿no? Un pequeño detalle. Son un montón. ¿Cómo anda, mami? ¿Qué tal? Buen día, ¿todo bien? Bonita
1: buen día,
0: mañana.
1: Buen día, Fabi.
0: Hola, ¿cómo estás?
1: Quiero mandar saludos para todos los taxistas, la terminal vieja.
0: Bueno, cómo no. Saludos.
1: Bueno, mi forma de ser es pensar, sería bueno que todos los argentinos colguemos la bandera de la selección como honor al padre Lionel Messi, el fallecimiento del padre Lionel Messi.
0: Buena idea. Sí, sí. Sacar la bandera de
1: nuevo.
0: Trajo
1: el mundo, el mejor del mundo.
0: De verdad.
1: Un saludo y mi más sentido pésame, o sea, la familia Messi. La verdad que debe ser un dolor inmenso para alguien que lo acompañó todo el camino de su vida para lograr su objetivo y para llegar a ser el mejor. Y en especial dar el ejemplo de vida, de personas y de padre.
0: Y cuánta razón, de verdad. Te mandamos un abrazo, papá. Sí, sí, coincidimos, coincidimos de verdad. Hola, Fabi, yo quiero que me compartas los temas enganchaditos. ¿Cómo no? De Álvaro Ramiro, ¿el primero o el segundo? ¿Cuál te agradaría más? Están muy buenos, yo creo que hay muchos más todavía. Este era el tercero, ¿verdad? Ustedes me van diciendo, ¿el primero y el segundo? ¿El primero, Gapulero, Gapulero? ¿El segundo de los Mirlos? ¿El tercero es este? ¿El

Hermoso día, ¿verdad? Está precioso. ¿Podrías compartirme enganchaditos? Todos me gustan, están geniales. ¿Ok? Los de Álvaro Ramiro, ¿ok? No, siempre tiene éxitos Álvaro Ramiro con los enganchados. Este sería el cuarto.

Sí, todos tienen una duración entre 16 y 19 minutos, 11 minutos y 8 por ahí, así que bueno, estén atentos. Este es el quinto y no sale nada, ¿qué pasó? ¿No tiene nada? A ver, para.

Hola, quisiera desearles un muy feliz día y un muy feliz cumpleaños para Waldo Tastaca del barrio La Merced, de parte de su hermano Pablito Reynoso. ¡Feliz cumple, Waldo! Que la pases muy bonito. Hola, Fabi, ¿querés saber dónde hay Feria de Santa Anita? Ay, ayer me habían dicho. ¿Dónde era? ¿En Alto Comedero era? No me acuerdo. ¿Dónde hay Feria de Santa Anita el día de hoy y mañana? ¿Nos avisan, por favor? Me comparten la info, gracias. Hoy es un día muy especial. Deseo saludar a todos los bomberos. ¡Cierto! Hoy es el día del bombero, de la policía, de la provincia. En su día, para el Guille de los Nogales. Pásame enganchaditos que estás escuchando. Gracias. ¿Todos los enganchaditos vienen bien?

los de Messi lo teníamos. Y nada más que estábamos sin luz. Después de las 10 recién volvió la luz. Volvió la energía. A ver, vamos con el cuál sería 3, 4, 5, el sexto enganchadito que nos compartieron. A ver, ¿qué dice?

Háganme acordar que este enganchadito sería Sombras o Malagata. Es el número 7. Vamos a ver qué nos depara el número 8 ahora. A ver.

Ese es Málaga Tafavi, puro, puro, puro. El que sigue también. Compartan todos, si no, hoy gorrean a los que no comparten la música. Trato hecho. Gracias, Álvaro Ramiro, genio. Muchas gracias. Ah, los dos son de Malagata. Hola, Carlitos, ¿cómo te va? ¿Qué tal? Buen día, que tengas un excelente y bendecido sábado. Un buen fin de semana aquí haciendo Fajina. Como corresponde, 10 para 20. Muchas gracias. Saludos, Carlitos, gracias. Acá está la invitación a la Kermés de Santa Anita para el domingo 9 de agosto de 10:30 a 13 horas en la capilla Nuestra Señora de Fátima, Sucre y Alberro, ¿sí? Te esperamos. Habrá registro civil, banco, centro de salud, también habrá la santería, la venta de plantas, inmobiliaria, roticería, panadería, empanadería, sandwichería, despensa. ¿Qué más? Juegos y mucho más. Te esperamos, ¿sí? Vení, que es en familia. Te invitamos a la Kermés de Santa Anita el domingo 9 de agosto de 10:30 a 13 horas. La comunidad de alegría para compartir. Capilla Nuestra Señora de Fátima en Sucre y Alberro. Ahí está la invitación. Gracias. Es para mañana, Fabi, la invitación. Fabi, ese que está sonando también, el de cumbia, sería... ¿cuál te pasé, Tomás? ¿Te pasé el primero solamente de Capulero?

0: tengo idea, pero te paso el número para que averigües, ¿vale?
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0: Hola, Carito, ¿cómo estás? Que tengas un hermoso día. Porfa, compartime todos los enganchados que están muy lindos todos. Gracias. Listo, Caro. Ya te paso. Raquelita, tú con la...

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1: Murió Jorge Messi, padre y representante de Lionel Messi. Jorge Horacio Messi falleció este viernes por la noche a los 61 años en el Sanatorio de Rosario. El padre del capitán de la selección argentina atravesó una larga enfermedad. Fue una figura clave en la carrera de Lionel Messi desde sus primeros años hasta su llegada al fútbol europeo. Habrá una interrupción de servicio eléctrico en San Pedrito. Este sábado 8 de agosto se realizan las tareas de mejora programadas que afectarán el suministro eléctrico en un sector del barrio San Pedrito. La interrupción está prevista hasta las 13 horas aproximadamente en la zona comprendida por Mariscal Sucre, Benotti, Bárcena, Avenida Corrientes y Gobernador Tello, además de sectores cercanos. Falleció un camionero brasileño en el Paso de Jama. Un hombre fue encontrado sin vida dentro de su camión luego de permanecer varios días en el lugar. Según las primeras informaciones, habría sido

0: asistido el martes por un cuadro de mal agudo de montaña y presentaba signos vitales normales. Gendarmería y fuerzas chilenas hallaron el cuerpo tras advertir que no avanzaba en la fila y no respondía a los mensajes. Se investigan las causas del deceso. Alerta por vientos y cambios de temperatura en Jujuy. Este sábado se espera una máxima de 26 grados, pero desde el domingo habrá un marcado descenso térmico. La temperatura llegará a 17 grados el día domingo y a 12 grados el día lunes. Además, rige una alerta amarilla por fuertes vientos y prevén mañanas frías durante toda la semana. Victoria Valiente fue elegida representante de la Escuela Normal. La Escuela Normal ya tiene su representante para la fiesta nacional. El cuadro de honor quedó integrado por Luz Gaucharón como primera princesa, Milagros Barrientos como segunda princesa, Valentina Arena y Ailén Cruz como damas de honor. Candela Mamani fue elegida Miss Elegancia y Juliana Cabaña Miss Simpatía. Gimnasia de Jujuy lanza promociones para el partido del día lunes. Gimnasia de Jujuy enfrentará este lunes a Tristán Suárez desde las 15 horas en el Estadio 23 de Agosto. Los socios con el carnet al día podrán ingresar con dos acompañantes sin costo, mientras que el público en general tendrá una promoción del 2x1 en entradas. El club busca el estadio colmado para acompañar al equipo.
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0: 11:34 minutos.
1: Temperatura
0: 17 grados.
1: Humedad
0: 41%, vientos del oeste a 5 kilómetros por hora. Se espera una máxima de 26 grados con cielo parcialmente nublado para la tarde-noche.
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recomendados de Álvaro Ramiro. Son un montón de enganchaditos que están muy buenos todos, ¿eh? Uno mejor que el otro. Ahora vamos con ¿qué más?

0: ese enganchadito de Gimbal se está poderoso también, ¿eh?
1: Camino de verdad.
0: Ahora vamos al siguiente. Cualquier cosa me van avisando quienes quieren que les compartamos, así vamos haciéndolo. Dale, me van avisando. Decime si no están para la trasnoche de los sábados estos enganchados. Totalmente de acuerdo, Álvaro Ramiro. Son tus recomendados, obviamente que están para la noche. Sí, tienen de todo un poquito. Están muy buenos.

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0: 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Antes de la pausa me van avisando, ¿no? Por los enganchaditos, si quieren que se los compartamos. Sí, gracias Álvaro Ramiro. Estos son los enganchados de él, los

0: Adiós.
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0: piola.
1: Yerba.
0: Oh, están bien variaditos los enganchados, me gustaron.
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0: Los pibes chorros, y más gratis, Fabi.
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3: Para todos los DJs y los sonidos.
0: No están ideales para agregarlos a alguna playa.

es para una fiesta, pero total, ¿no? Prácticamente para todo el día. O si estás en el plan de hacer limpieza el día de hoy, arrancás con alguno de estos enganchados y olvidate, claro.

0: creo que no voy a poder elegir uno por uno. De todos modos, se los paso o se los comparto a la mayoría y ustedes van viendo cuál, con cuál se quedan, ¿les parece?
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0: No, pero si me pongo a elegir uno por uno, ahí ya fui, ahí perdí. Ya, claro. Ahí ya perdí. Este es el último. Todo, recuerdo que todos son enganchaditos, ¿eh? Todos son los enganchados. Y el último sería este.
2: DJ Super.
0: A ver qué dicen.
3: Terry

0: ¿Viste que todos están muy buenos? Hola, Fabi, ¿cómo estás? Un saludo especial para mi hijito Santiago, que llegó esta mañana desde Córdoba. ¡Ay, vas a estar con mi cita! Y de las mejores, ¿eh? Bueno, un abrazo grande, grande para tu nene, sí, para Santiago, que llegó de Córdoba esta mañana. Estamos chochos porque va a compartir con nosotros la Pachita. Saludos de parte de la mami Janina, el papá Andrés, hermanita Andrea, los sobrinos Isa y Martina. Te amamos, Santi. Felices por tu llegada. Somos del barrio San Pedrito. A él le encanta el cuarteto, Fabián. Perfecto. Hoy vamos a buscar algo de cuarteto. Señoras, señores, fueron los elegidos, recomendados de Álvaro Ramiro para el día de hoy.
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0: Y comienza ahora sí la repartida.
2: Cebolla, señora.
0: Claro, ahora tengo que empezar a repartir. A ver quiénes lo están pidiendo. Es la última oportunidad. Después no me pidan otra cosa porque me voy a dedicar a otro momento. ¿Sí? ¿Les parece? Ahora es el momento de compartir. En lo que dura el tema, voy repartiendo lo de Álvaro Ramiro. Álvaro Ramiro dijo: el que no comparte, hoy gorrean a todos los que no comparten.

0: Anita, la diosa de las maicenas. Tenemos Feria de Emprendedores, Fabi, Feria de Emprendedores y Artesanos de 16 a 20 horas en el Parque Acuático, en la calle Catua, en Alto Comedero, ¿sí?
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0: Ay, buen día, Fabi, volviendo a casa después de comprar insumos y preparar todo para ir a la feria. Sí, falleció el papá de Lionel Messi. Es la noticia del momento, dice que falleció anoche a las 22 horas. Que tengas una excelente y bendecida jornada. Muchas gracias, corazón. Un abrazo para vos. Buen día, buen día. ¿Cómo anda, mi querido Seba?
2: Hola, Fabi, ¿cómo estás?
0: Hola.
2: Pásate algo de una enganchadita de Saya, porfa. Te estamos escuchando acá con los compañeros de trabajo.
0: Saludos a todos.
2: Nos vemos, saludos.
0: Compañeros.

tomás esos enganchados nada más querías o te sumo el resto? Porque ahora voy a pasar con el resto de los enganchados. Vos me avisás, dale. A ver, por si te gustó alguno más, me avisás. Pero ya te pasaría en conjunto, ¿sí? No individual. Pica, pica, pica.

Tenemos una invitación también para la Feria y la Ciudad de Santa Anita, sábado 8, de 15 a 17 horas. En la calle, es en la capilla, perdón, Nuestra Señora del Valle, en la dirección Los Paraísos, 267, barrio Alto Palpalá. La misa será a las 17 horas. Los esperamos a todos. Si tienen una Feria y Ciudad de Santa Anita, hoy sábado 8 de agosto,

buen día, Fa, linda música, feliz sábado. Muchas gracias igualmente, gracias, buen día. Fabi, el Paseo Santanita, tenemos también en la parroquia San Pedro y San Pablo. Para que voy a abrir un poquito. Estas son las ferias santanitas que hay para el día de hoy. Venía a vivir el Paseo de Santanita, volvemos a armar nuestra querida República de Santanita, sábado 8 de agosto a partir de las 15:30 horas. Vení a cambiar tu dinero en el banco, recorren todos los stands porque van a ver panadería, comidas, artesanía, jugos, iglesia, inmobiliaria y música. En la Pachegorriti y Segada, va a ser en las aulas. ¿Sí? Perfecto, esto es acá en San Salvador. Soy en las aulitas de la catequesis Segada y Pachigorrite a partir de las 15.

El artesano aquí al lado del Nodo Ara San Juan, en las 150 hectáreas. Se están realizando la feria de Santa Anita. Qué buena música, Fabi, más y ganas de refrescarme, me dan. Entonces, la feria de Santa Anita en el Nodo Ara San Juan, en las 150 hectáreas. Se están realizando la feria de Santa Anita también. Bueno, vayan anotando, no me acuerdo quién había pedido. Me pasas por fin los enganchaditos de Ramiro de los Mirlos, por fin, muchas veces. Soy Emily. Emily a full con las empanadas. Tengo de Ramiro Alcocer del grupo Kimbas también, por favor. Ok. Voy anotando quiénes quieren los enganchaditos y empiezo a pasar. Me compartí los enganchados tropicales, estaba triste porque no podía escucharte. Después de las 10 te enganché, me alegra en la mañana. Quiero saludar a mi divina Rosa Carmen de Alto Comedero. Soy Eduardo de Cava. Hola, Edu. Sí, habíamos tenido un corte de energía, Edu. Por eso recién a partir de las 10 empezamos. Buen día, Fabi. Buena toda la música. ¿Podrías pasarme enganchadito de los Mirlos y de Kimbas? Muchas gracias.

0: buen día, hermosa mañana,
1: la
0: ¿verdad?
1: Radio.
0: Sí.
1: Terminé de dar clase a un alumnito.
0: Ajá.
1: Prendo la radio y empiezo a escuchar la música. Automáticamente se me vino Mónica Argenta a la cabeza. Hola, Fabi, que tengas un buen sábado.
0: Buen día, Vita, buen sábado. Por favor, pásame enganchadito, todos están hermosos y rosa de Buenos Aires.
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0: Gracias, Rosita, bienvenida. Rosy, me pasas enganchadito, saludos, soy Cristina. Estoy cocinando a full. Me pasas el último enganchadito de Soda como uno. Miren, yo les voy a ir pasando, pero les paso todo. Ustedes vean cuál les gusta más, ¿está? Ustedes lo van descartando. Si no, me voy a hacer lío porque ya ni sé, pero son muchos. Que tengas un lindo fin de semana. ¿Me pasas enganchadito de cumbia y bolichero, porfa? Los que puedas. Saludos desde Alto Comedero. Soledad, gracias. Pásame todo, Fabi. Sí, dale. Mejor para mí porque de verdad que no voy a saber elegir cuáles les gusta. Voy a tener que estar escuchando uno por uno. Demasiado lío para un sábado de la mañana. Con un poco de resaca, así que olvídense. Claro, olvídate. No sé, digo. ¿Me pasás todos los enganchados? Sí, ahí los paso. Los voy a compartir. Lo que puedo hacer es compartirlos, así que no hay problema. Ustedes me dicen, ahí los pasamos, dale. Porfa, el otro fin de hago la pachita y me vienen de 10. Desde ya, muchas gracias. Soy Lu. Hola, Lu. ¿Cómo estás? Gracias, Lu. ¿Cómo estás? Espero que vienes escuchándote en mi trabajo. Me pasaría los enganchados, gracias. Muchas gracias a ustedes por escuchar. Para. Y sumarios. Bien. Ténganme paciencia, termino de votar todos y lo empiezo a repartir. Empiezo la repartida, diría mi amiga. Terminé la fajina con estos enganchados geniales. Ahora me dio sed. Una pausa refrescante y seguimos. Pásamelo de Adrián, los últimos de la música nacional también, por favor.

0: ahí paso en un ratito, denme un tiempito, yo también quiero los enganchados. Y Santiago, bienvenido, Santiago.
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0: dime qué pasó. Buen día, Fabi, ¿cómo estás? ¿Será posible que me compartas los enganchados? Pero por supuesto.
1: Para. 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
0: Parece como un chisme, viste, que lo vamos desparramando todo. Es lo que más rápido sale.

No, pero Juana está re preparada. Escuchá lo que tiene. Para compartir, una genia total. Viene ahí, Juanita. ¿También querés los enganchados? Sí, ahora los preparamos. Dale, ahora.

0: me comparten la invitación. A ver. Santa Anita se encontrará con una mini ciudad que te brindará banco, juguetería, sí, sí, registro civil, cafetería, viverito, restaurante, refresquito, santería y panadería. ¿Dónde es?
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0: al finalizar la misa, ahora bendición especial a los abuelitos, la comunidad San Juan Bautista. El domingo 9 va a ser de 8:30 a la misa, es a las 8:30 y la feria comienza a las 9:30 de la mañana. ¿Y qué barrio?

la comunidad San Juan Bautista, pero ¿dónde será? ¿En qué barrio será? Vanessa, ¿me podés completar? A ver, Fabi, ¿me podrías compartir la invitación? Somos de la Capilla San Bautista del barrio, acá está, barrio 18 hectáreas. Mañana la ciudad de Santa Anita abre a partir de las 9:30 en la Capilla San Juan Bautista del barrio 18 de noviembre.

0: Rubén, acá dice otro, sí, en los informativos, la mayoría dicen otro horario.
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0: Fabi, yo también quiero pasar enganchadito, espero que les guste, a ver. No, para, pero te lo voy a separar, haceme acordar, lo voy a poner acá, como no me ayuda. Así lo vuelvo a pasar. ¿Cómo anda, mi querido? Cositas y Ibarra, ayer me estabas engañando. Cositas y Ibarra, ¿qué tenés, Fabi, para agregar hoy?
2: Fabi, me hiciste sobrar como tres en la docena.
0: Sí.
2: Ayer te mandé mensaje.
0: Sí, te vi.
2: Por lo menos alguien te clava el visto. Vos ya no me quieres ni bella.
0: No, sí te vi, sí te
2: bueno,
0: vi.
2: Bueno, feliz fin de semana.
0: Te voy a aclarar una cosita, Cositas y Ibarra. Me estás engañando con otra empresa encima. Eso lo dijimos el día de ayer. Vos sabés que acá de tóxicos y tóxicas, pero somos un montón. Y ayer encima me decís el lugar y dónde vas a estar y con quién vas a estar. ¡No! ¡Así no! ¡Claro! Imagínate, yo me puse pero mal. Le digo, no, estas cosas a mí no, me están engañando. Así no,
3: vale la pena el riesgo de sufrir.
0: Por eso no pasamos el día. No, pero si te leí, no, si te vimos. O sea, no te clavé el, o sea, no te clavé el visto a propósito, a eso, en eso y a eso.
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0: Así que ya sabes, ya, claro, como es la competencia no podemos decir nada, Cositas de Ibarra. Nosotros te mezquinamos, te valoramos. ¿Me entendés? Claro, era por eso el día de ayer, sí.

así que no te ignoramos por, o sea, por nada, ¿me entendés? Fue a propósito. Después igual que me digan los chicos. Yo te digo porque tenés acá a tu amiga tóxica. Ya sabes. Sí, yo soy tóxica. ¿Lo tenés al tema de tóxica? Porfa, sí, ¿lo podés poner? ¿Lo podés poner ahora?

O sea, avisales a todos, ñeñeñeña, me dice cosas de ahora. Mañana voy a estar en un ratito allá con ellos. Así que para que me... ¡No! ¡Así no! ¡Claro! ¡Así no! Encima competencia, ¿me entiendes? ¡No! A nosotros no lo tienen ni en cuenta, ¿me entendés? No, cositas, y ahora ya sabes el porqué ahora. Que se entere Jujuy y todo Palpala encima. Ayer jugábamos de local y no...

0: celular.
1: Así que ya sabes, Collita. Sí, ahí estás.
2: Escucha para vos. Y como verás que ayer estuve compartiendo también.
1: ¿Ves?
2: Y comparto con y no ustedes digas con que quién. Ayer celebramos acá en Palpalá el día de mi mujer. San Cayetano. Este palmín que sirve para mi trabajo. Un beso grande. Los quiero a todos.
1: Mándale saludos a todos. Ponen
2: el supisiki.
1: Allá te pusieron el supisiki. Cosito se vará de cine.
0: No aguantes más.
1: No te pusieron el supisiki, ¿viste? ¿Te das cuenta?
0: Matar, así te
1: vos sos nuestro.
0: Así te amo.
1: No, si me puse re tóxica. Nada más que él no lo escuchó. Claro.
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1: Quiere a la pausa comercial. Te mando un abrazo, Collita Cebara. Espero todo ha salido muy bonito, ¿sí? Te mando un abrazo. Aparte, bueno, siempre he solicitado en todos los medios el Collita Cebara porque es un gran representante de la ciudad de Palpalá. Entonces, ayer por haber sido el día de San Cayetano, hubo muchos artistas y entre ellos estaba nada más y nada menos que nuestro querido el Collita Cebara. Ya hice mi escena tóxica, así que me voy a otra cosa. Pausa y ya volvemos.
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0: Hola, buen día. Saludos a Ricardo en el día de su cumpleaños. Está con toda la familia, que se entere Jujuy. Que la pase bonito, Ricardo.
1: ¡Feliz cumpleaños!
0: Hola, buen día, Fabio. Un saludo. Y a los muchachos de la obra, para los changos de la obra, para el de los Perales, ¿sí? Estamos todos trabajando full. Pásame enganchaditos, por favor, y pon el ganchadito de Soda Stereo también, ¿dale?
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0: Hola, ¿me pasas enganchadito, por favor? 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

0: encargan el plato. Muy bien, gracias chicos. Un abrazo.
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0: Estoy anotando todos los números. Ya empiezo a repartir en un ratito, ¿sí? Pauli, me vas a todos los enganchados. Gracias.
1: ¿Qué es lo que querés? Si acaso viniste a destrozarme, ¿a qué me tenés?
0: Lo voy a poner cuando nos juntemos con mis amigas los viernes. ¿Qué pasó, Franquito? Buen día.
2: ¿Cómo estás, Fabi? Hola, buen mediodía. Acá estamos presentes, Fabi, que me acepta, Fabi, Altero, elaborado con el Enzo.
0: Hola, ¿cómo
2: estás? Pasamos temita de cachacumbia, Fabi, cachacumbia, que estábamos sábado, y estaba solcito con todo, y tenemos la garganta seca. Me vuelve. Más saludos para todos, Fabi, que tengan buen fin de semana, igualmente vos. Saludos para Rob, para Mónica, para tía Elda, para... ¿Quién era? ¿Edra? Walter de Buenos Aires, el Collita, la Chuchi, el Walter que anda por acá, el Walter del Sur, el Walter de todos lados, el Walter de Japón, no sé dónde estaban. Para Gaby, creo que había escuchado también, Erika, Maxi, no sé llamada. Si se sumaba, no sé, algo así.
0: Sí.
2: Pero bueno, para todos, buen fin de semana. ¡Ah, pero me vuelve! Pues pone el tema de los Mirlos, dile.
0: Ok, ok. Te faltó Alicia, te faltó Rosana, te faltó Doña Betty, te faltó Rubén. El coro es importante, Rubén. Después el tío Lalo, el tío Jesús, el papá Edu, Edu que está trabajando a full también. ¿Qué me faltó? Estoy acordando de todos. Encima son un montón. Ay, hola mami, ¿cómo le va? Yo también quiero los enganchados, por favor, dale.
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0: ¡Shuu! Son un montón. Bueno, ya empiezo a repartir en un ratito, ténganme paciencia. Mami, ¿cómo estás? Yo también quiero los enganchados. Ok.
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0: Hola Fabi, excelente sábado, yo quería esos enganchados para este lindo sábado de limpieza. Que tengas un lindo salón, día muy lindo, gracias. Viste que son ideales para hacer limpieza, sobre todo. Bueno, yo que no vengo a trabajar los domingos, arranco temprano. Arranco con música, sí.

0: vive la Feria de Santa Anita, es el barrio 18 hectáreas de Alto Comedero. Muchas gracias, sí, ayer lo había leído, corazón. Gracias. Gracias por la invitación. ¿Me pasas mañana del barrio 18 de noviembre, Palpalá? Buen día, Fabi. De las 650, ¿dónde queda? ¿Me avisas, Fabi, porfa? ¿Hasta qué hora es? Patito, ya me estás pidiendo mucho, ya no sé. La mayoría está comenzando a las 9:30, más o menos. Te cuento que los chicos del ENET número 1 Escolástico Segada están vendiendo en su colegio riquísimas empanadas y cositas dulces. Si pueden colaborar con los chicos, se acercan. Muchas gracias. ¿En la vereda están? Claudia, los chicos del ENET 1 Escolástico Segada. ¿Por dónde pueden pasar? Avísame, porfa, a la calle. No me acuerdo. Fabi, me pasas enganchaditos, por fin. Soy Lila. Buen fin de semana, muchas gracias. ¿Alguien sabe algo de Mónica? La pre Mónica. Se van perdiendo los soldados, así no se vale. Y me siento solo conmigo. Hola, Fa, querida, todos los días te escuchamos. Pero hoy me entró una alergia al escuchar semejante música. No, me entró una alegría al escuchar semejante música. Gracias, mi reina. Te cuento que prendo la radio y no los dejo dormir a mis hijos, a mis hijas. Abrazos, mamita. Pásame enganchadito, por favor. Dale. Sabes que lo que te pasa con tus hijas lo pasa con una compañera. Resulta que, claro, soy una de las más grandecitas de la radio. Y te cuento la anécdota. Claro, ella ingresa a la radio, creo que.
1: ¡En vivo!
0: No me acuerdo el año. Ingresa a la radio. Y me mira, yo le digo, hola, ¿cómo está? Le damos la bienvenida a todos entre compañeros. Y me dice, ¿a vos? Así me indicó, así dice, ¿a vos? No te puedo ni escuchar. Yo, ya de entrada le caí mal. Y bueno, dice, ¿no me dejabas dormir? Tenía programa de madrugada. Y claro, entre las 6 y las 10 de la mañana, la olé.

0: tan loca en la radio en su casa de niña. Claro, había una buena diferencia de edad. Y ella entró a trabajar como compañera acá en la radio. Y me hizo asustarse. Digo, ya de entrada le caigo mal. Qué feo. Y me contaba la anécdota, ¿no? Que su padre se levantaba muy temprano y lo primero que hacían era encender la radio. ¿Y a quién escuchaban? ¡Ay, la pa! Claro, interrumpiéndole el sueño, calculada, adolescente y todo. ¡No! Me quería matar cuando me vio. ¡Así que somos! Dijo. Bueno, pero fue sin querer queriendo. Estaba cumpliendo mi tarea, le dije yo. Y sí, ¿qué le voy a hacer? Te mando un abrazo, corazón. Un abrazo, Hola, ¿qué pasó, cosita?
1: Disculpame, Fabi.
0: Ahí está, mira, ahí está el cosita.
1: Yo estoy en otra y no tuve en cuenta eso. Ese pequeño y grandísimo detalle.
0: Ah, claro.
1: De la competencia que vos decís. Tenés razón, vos estás en una radio. Y si nombras, va a ser algo como un chivo, ¿viste?
0: Exacto.
1: Y que carneros somos, falsos somos.
0: Eso chivo, yo lo reconozco, ¿no?
1: Así
0: no
1: que,
0: problema.
1: Bueno, un besito grande igual, gracias, Fabi. Agradezco mucho la atención que me brindas y que me brindan. ¡Y que me vuelva loco! Saluda
0: acá tenés tu
1: a su Waltercito de la capital y a todas las ninas que ya se acerca el 19 de agosto.
0: A tu cumpleaños.
1: Y al señor de las macetas.
0: Al Franco.
1: Un
0: Franco
1: honorable Iglesias. Señor que mantiene a las mujeres. Grande, Fabi, te quiero mucho.
0: Pero viste, cositas, y ahora acá tenés tu club de fans encima. ¡Claro! Y a eso no lo podía nombrar, entonces ahí estaba atada, cosita, de verdad. ¡Oh, doctor Muelitas, qué hace esta hora! ¡Es sábado! Hola, doctor Muelitas, que tengo un lindo día. ¿Están trabajando hoy también? ¡Míralo! Bueno, el doctor Gustavo, le mandamos un saludo al doctor. Hola. Estaban los enganchados que pusiste, Fabi. Ok. ¿Me podrías decir dónde la fábrica de la maceta? Sí, pero, o sea, voy a terminar primero de repartir los enganchados. A eso me refería en el mensaje. Voy a terminar de repartir todos los enganchados que me piden. Y de ahí voy a pasar nada, no, pero ya que estamos, porque no entendiste nada el mensaje. Para que voy ahora. ¿Dónde? Me preguntaban dónde queda la fábrica de las macetas. Yo, ¿puedo compartir tu número, Franco? Porque no sé la dirección de la fábrica de las macetas. Ahí me estaban pidiendo. Y no me acuerdo quién ahora, ¿me entiendes? No, ya me hice líos.
2: Saludos entonces para Roxana, para... Ya me olvidé, ¿no? Papi, hizo un montón. Le pasa la lista acá, de Cristo. Para Rubén, para... ¿Qué malo? Bueno, no sé, ya me Alicia, quedé corto.
0: Alicia.
3: Saluditos para todos, Fabi. No sé, no recuerdo, porque más o menos así es tipo 1:15, 1:20, eso ya para almorzar y ya nos contamos en la radio y platicamos un rato. Y mi hermano, el Santi, que labura en la pollería. Ahí está escuchando la radio también, así que saludos por él.
0: Okay.
3: Y si hermano, te manda más saludos a montones de personas. Soy famoso, le digo. Que mamá, así es la vida, le digo. Saludos también para mi hermano Santi, que ya se está escuchando ahí.
0: Hola, Santi.
2: Espérame, voy a ver.
0: La re famosa.
2: Espérame, voy a ver. Que
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0: Hola, Rosanita, nombró a tanto Franco que me agarró sed, dice. Rosanita, te lo mereces, vos pensalo así siempre. Cuando tengas deseo de algo, decir, pero me lo merezco. Después de tanto trabajo, tantas cosas que tengo que aguantar, claro, me lo merezco. Y ahí es donde destapás. Claro, ahí sin piedad y sin prejuicio de una, y ya está. Nadie te va a decir nada. Vos sos tu propia jefa, así que bien. Y si querés dos, de una. Es para la diosa de las... Sí, la diosa de las maicenas. Son las adictivas. Sí, a

0: Hola,
1: Fabi, ¿cómo está? Muy buen mediodía. Todo bien, todo tranquilo, todo piola, todo chévere. Arre. Bueno, espero que sí. Qué calor, por favor, qué clima. Esta mañana está un poquito fresquito, después que salió el solcito, digo, bueno, más tranqui, qué sé yo. Y ahora no, el viento norte, mal, fatal. Yo no me voy a recuperar más, te juro, no sé, con este cambio de clima, así, un frío, un frío. No, así no.
0: Sí, de verdad,
1: que
0: ¿no?
1: Muero, por favor.
0: Por eso que tiene algo femenino el clima.
1: Hacerá mucha fe este clima. Bueno, espero que tengan una hermosa jornada.
0: Gracias.
1: Tanto vos como todos tus oyentes. Yo siempre escuchándola, no puedo mandar mensajes a veces, pero bueno, estoy ahí, siempre escuchando.
0: Gracias, corazón.
1: Un beso enorme.
0: Un abrazo.
1: ¿Cuál es la novedad de hoy? ¿Qué hay de bueno? ¿Qué hay de malo?

0: y el más allá, no sé cuándo volverás. En fin, saludos para ellos, para el panadero, el verdulero, el carpintero, bueno, hasta ahora no conocí nunca, no sé lo que se está hablando ahí, pero bueno, saluditos para todos ellos. Y bueno, salud, para todos los que están haciendo su cachita en el día de hoy. Inviten, que yo voy, no sé, díganme que llevo, pero no voy a llevar mi presencia, lo que más vale, ala. Ay, qué calor, por favor. Bueno, un besito, Fabi.
1: Gracias.
0: Ah, después te sigo diciendo.
1: A ver.
0: Fabi, que estás repartiendo enganchadito, pásamelo, por favor. El otro día también te escuché de que estabas leyendo sobre la Pachamama. ¿Me podrías pasar eso si lo tenés?
1: Para
0: sí, desde ya, muchas gracias.
1: Sí, sí.
0: Besó tenerme, corazón.
1: Gracias, corazón. Sí, te tengo que agendar porque siempre me paso de la ahí te vamos a agendar. Sí, a Fábrica de Almacén los tenemos agendados también. Ahí te comparto, los enganchaditos están muy buenos. Sí, están re lindos.
2: Y eres muy bonita.
1: Fabi, los chicos de la Escolástico Segá, del ENE número 1, están vendiendo empanaditas y cositas dulces. Así que pueden pasar por la Senador Pérez para colaborar. ¿Dónde están los exalumnos? Son un montón los lobos. ¿Dónde andan los lobos? Para que colaboren, por favor. Los taxistas, los remiseros, algún antojito, Fabi, por ahí se acercan. Dale. Atención, pueden acercarse todos los lobos a colaborar con la Escolástico Segá. Los chicos están trabajando, recuerden, para poder lucir sus obras de arte dentro el mes que viene. No, no falta nada. Por la Fiesta Nacional de los Estudiantes. Así que a colaborar, los ex compañeros, ex alumnos. Los lobos en acción. Hoy se tiene que vender todo, lobos, a colaborar. Buen mediodía, Fabi. Tenemos Feria de Santanita. A ver, Feria de Santanita. Este sábado 8 de agosto, desde las 15 horas, en el Polideportivo, Barrio General Güemes. Invita a la comunidad de la Capilla Medalla Milagrosa. Hoy a partir de las 15 horas, todos a colaborar también. Los esperamos en la Capilla Medalla Milagrosa. Gracias. Te cuento que los chicos de la Escolástico Segá están vendiendo en el colegio riquísimas empanadas y cositas dulces. Si pueden colaborar, los chicos se van a acercar. Gracias. Sobre la Senador Pérez, Fabi, a colaborar y a colaborar toda la gente de los lobos. Sí, gracias. Hola, buen día, Nati. Ya comenzó a hacer calor. Está feo para ir a la cancha, pero igual vamos a ir. Decile al amigo que estaba ahí que el 19 de agosto festejamos juntos el cumpleaños, ¿eh? También es mi cumpleaños, festejamos juntos, sale pedido. Y aquí Miguelón de Alto Comedero, reparando las máquinas. Dos tiempos, motosierra, grupo Nitrogen. Así que vas a estar de cumple también el 19 con el cosita Ivana. ¡Ey, qué bueno! Para, ¿cómo es Miguelón de Alto Comedero? Tengo que

0: acordarme ahora. Claro, tengo que agendarlo.
1: En el sur del país.
0: No, Fabi, tengo que ir a la feria. Será la noche, la fresca. Ay, bueno, no importa, igual. Para la próxima. Bueno, los últimos, Bobby. Soy María de Palpalá. ¿Pasarías algún tema de la Sonora Imbatible? Por supuesto. Bobby, estamos en el barrio Paraíso, por la zona de los boliches, pero sí, sí, pasás mi número. Así lo, le comparto la ubicación y los horarios. Ok. ¿Y ahora quién lo pidió? Tengo un lío de números, olvídate. Pero bueno, ahora bueno, ya tengo tu autorización, ya sé. Fabi, saludo para mi esposa Mariana, para mis hijos Nasa, Luciano y mi princesa Emma. Está con conjuntivitis, mi vida. Bueno, a cuidarla, a cuidarla. También saludos a mi madre Clara, que nos está visitando. Soy Héctor de Buenos Aires, pero soy de Guacalera. ¡Hola, Héctor! ¡Bienvenido, Héctor! No teníamos todavía gente de Guacalera. ¡Bienvenidos! ¿Te pasás los enganchaditos? Dale, para que te pongo la lista. Hago las noticias y comienzo a repartir. Ya no acepto más. ¡Listo! ¿Qué es esto? Estás invitada, a ver, ¿a qué? Venía a ver en su presentación con el ballet Embrujo de Salamanca una coreografía que llevará al certamen nacional que se va a realizar en La Falda, en la provincia de Córdoba. La presentación es hoy, sábado 8 de agosto, en San Cayetano, a partir de las 18 horas. En homenaje al Día de Todos los Santos. Recomendamos o recordamos con amor a quienes ya no están y celebramos la presentación, la presencia eterna. Tu presencia será muy importante para acompañar en este día tan especial. Tradición, fe, recuerdos y unión. Pero, ¿cómo es? ¿Qué sería corazón? Es la presentación con el ballet Embrujo de la Salamanca. Coreografía que van a presentar en el certamen nacional. Estoy a partir de las 18 horas. Bueno, muchas gracias. Desearle, no me queda más que desearle mucha suerte a mi niño que tiene trastorno de desarrollo del lenguaje y él habla, pero eso no limita sus ganas de querer bailar. Ajá, tenés a todo un artista en casa. Muy bien. Listo, bueno, listo. En un ratito me empiezo, sí, empezamos a repartir los enganchados, ya está. Sí. Me quedo con las noticias, ya volvemos.
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0: Habrán cortes y desvíos por el desfile de Bolivia. Este sábado se va a realizar el desfile por la independencia de Bolivia en Alto Comedero con la participación de más de 30 fraternidades y agrupaciones. Habrá restricción de circulación y estacionamiento sobre la avenida Forestal entre Teniente Nívoli y el Chalicán, además de cortes en distintas intersecciones de la zona. Se recomienda circular con precaución. Un conductor ebrio atropelló a una madre y a su hijo en La Quiaca. Una mujer de 30 años y su hijo de 7 fueron atropellados este viernes cuando caminaban hacia la escuela por la Avenida España. El hecho ocurrió cerca de las 7 y el conductor de 31 años tenía 1.94 gramos de alcohol por litro de sangre. El automovilista quedó demorado tras el siniestro. Una mujer de 89 años murió en el Parque San Martín. La mujer caminaba junto a una cuidadora cuando sufrió una descompensación en la vía pública. Alrededor de las 20 sucedió, el personal del SAM intervino y confirmó el fallecimiento. Posteriormente, el médico de policía realizó el examen cadavérico y determinó que la causa de muerte fue un paro cardiorrespiratorio. Comienza la 22ª Feria del Libro en Jujuy. La Feria del Libro en Jujuy comenzó este viernes y se va a extender hasta el 15 de agosto con más de 450 actividades gratuitas. El Cabildo de Jujuy es la sede principal con más de 60 stands de editores, presentaciones de libros, talleres, obras de teatro y shows musicales. Bolivia participa como país invitado. San Salvador inaugura un nuevo multiespacio en Santa Rita. Este sábado 8 de agosto, la inauguración del sexto multiespacio de la ciudad está ubicado en el barrio Santa Rita, en Monroy, esquina Prolongación Eva Perón. La jornada comenzará a las 10 con el Pre-Hornitos 2026 de música y danza, mientras que a las 18:30 será el acto oficial de inauguración. Aumentarán las multas por terreno sin desmalezar. El Consejo Deliberante

0: aprobó una modificación al Código de Faltas que eleva las sanciones para propietarios de terrenos baldíos sin mantenimiento. La medida busca incentivar el desmalezado, prevenir incendios, reducir riesgos sanitarios y de seguridad. La obligación de mantener los predios en condiciones corresponde a sus propietarios.
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0: 12:38 minutos.
1: Temperatura
0: 27 grados 8 décimas.
1: Humedad
0: 17%. Vientos del sur a 7 kilómetros por hora. Se espera una máxima de 28 grados con cielo parcialmente nublado para esta noche.

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0: Dulce Cumbia Rocha. Ya la 1:00 p.m. pasó rápido. Terminé de pasar. Si alguno no le llegó, me avisan.
1: No vas a jugar.
0: Porque yo ya terminé de pasar todo lo que habían pedido. Es más, es la última hora del programa. Qué rápido pasó. 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
0: 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Y ahí vamos.

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1: Bueno, 13:07 minutos. Buen día, Fabi. Estoy escuchando desde la localidad de Bárcena. Soy Irma Farfanola. Irma, bienvenida a toda la localidad de Bárcena. Está con un poco de viento norte por aquí, esperando con ansias el festival del Yacón. ¡Ay, yo quiero Yacón! Va a ser el día sábado 15, están todos invitados. Sí, quería que me pases el temita de Adrián y los Dados Negros. Y un abrazo enorme para mi marido Fabián Zambrano, que está trabajando a full. Saludito para todos ustedes y bendiciones. ¡Qué lindo festival del Yacón! En la localidad de Bárcena. Es el otro fin de semana. ¡Qué bonito, qué bueno! ¿Probaron el Yacón? ¿Ustedes que son de acá? ¿Sí? ¿De la zona? ¿Nada? ¿No probaron el Yacón? No, a mí me encantó. Es como una papa con sabor a manzana o una batata con sabor a manzana, más o menos, algo así.

0: ustedes por escuchar. Fabi, me pasas el potro Rodrigo. Saludos a los chicos de la fábrica de las macetas de parte de Manuel de Buenos Aires. Que no se olviden de mí. Bueno, sí, Franco, vas a tener que hacer lista vos también. No, qué grande que se hizo la comunidad. De verdad, somos un montón. De verdad, están todos. Calcula que nos juntemos en una ronda, no terminamos más. Sí, terrible.
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0: Mami, siempre te escuchamos con mi hermano Richard en Palpalá.

0: buscando a Kalel. Kalel es un caniche macho de 7 años de edad, color blanco, estatura pequeña. ¡Eso, ese canino! Se nos perdió Kalel, chicos. Sí, hay que encontrarlo a Kalel. Es un caniche macho de 7 años de edad, color blanco, estatura pequeña, colita corta, siempre tiene la punta de la lengua afuera. Tiene el pelito corto, como aparece en la foto, y es bueno y muy mimoso. Cualquier información, comuníquense, por favor, al 388-486-7701. Gratificaremos su devolución. Desde ya, muchas gracias. Se perdió Kalel. ¿Y más o menos en qué zona será? Kalel sigue sin aparecer. Fabi, acá en Palpalá. Hola, soy Juan Aldo Palpalá. ¿Podrían pasarme el tema de Luciano Pereyra junto a Los Ángeles Azules?
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0: ¿Una mujer como tú será el tema? Bueno, ahí te lo dejo.

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13:27, para que tengo un recomendado por acá. Espero les guste. Es cuartetazo, me dicen. A ver. Muchas gracias. Un abrazo para vos también. A ver quién está.

0: pedo, viste, pero bueno. Además vos no le pasaste el tema que él quería, viste, pero bueno. Nada, ya me estoy yendo a casa.
1: Chunchi, ¿qué tema era?
0: Me voy tranquilo, no ya terminé con mi jornada de trabajo.
1: Bueno.
0: Ya cumplí con mi colaboración al mundo. Me voy. A casa me voy.
1: Me parece
0: bien. Nos vemos el lunes, dale.
1: Dale,
0: te mando un beso, no, Fabi.
1: Gracias.
0: Escúchame, Fabi. Si te llego a encontrar por la calle, ajá, por favor, no me mandes al frente. No,
1: háblame.
0: No me grité como hace Pupo. Pupo me ve en la calle, ¿sí?, y me dice, chao, Chuchi. Y me entendé, todo el mundo se da la vuelta y dice, ¿dónde está la Chuchi?
1: Bueno,
0: ay, Dios mío, este
1: dale,
0: Pupo.
1: Chuchi. Te mando un abrazo, Chuchi.
0: Está enamorado.
1: Oh, ¿y de quién, Chuchi? Siempre me dije a media, no es justo esto, de verdad, no es justo, Chuchi, ¿eh? Te mando un abrazo grande y encima perdí lo que me mandaron. Ay, te das cuenta, Chuchi. Sí, lo perdí, no sé dónde qué. Hola,
2: me
1: hola,
2: causa gracia porque...
1: ¿Qué pasó?
2: O sea, la comunidad de los oyentes, sí, solamente creo que nosotros entendemos cuando se habla de la Chuchi, se habla de la fábrica de macetas,
1: sí,
2: de las carniceras, etcétera, etcétera, de las diferentes, de la tía Elda,
1: claro,
2: y todo lo demás. Es como que nos conociéramos, pero no nos conocemos. Qué loco, ¿no? Y Walter haciendo su lista para no olvidarse de ninguno. Es muy lindo todo.
1: Es divertido, sin querer queriendo, hemos armado un grupo bastante grande encima, gracias. No, todo bien, por los enganchados todo bien. Por favor, de nuevo es para grabar. Saludos a Ricardo en el día de su cumpleaños.

Para mi sobrina que está haciendo empanaditas para vender más tarde. Tradición en Palpalá, ¿sí? Se llama Abigail Jimena Contreras, alias La Pollo. Me llamo Diego Contreras, muchas gracias. El tema de Ángelo Aranda, Amor del Bueno, puede ser. Gracias, bendiciones. Saludos a mi amigo el flaco Cristian Aranda por su cumpleaños. También bendiciones para él, ¿ok?

0: Santi es el DJ, sí, ¿no? Hola, Santi. Gracias, Santi. Ay, Marce, ¿cómo te va? A mí me falta saludar. Sí, saludos también. Excelente fin de semana. Recién llegó al trabajo. Saludos para mi equipo Quiebra C45. Hoy jugamos en la cancha de Güemes. Marcelito de Alto Palpalá. Con tanto calor, de verdad. Bueno, saludos, muchachos. A cuidarse. Hoy, saludos a mi hijito Lío, que cumple 17 años el día de hoy. Hola, Lío. ¡Feliz cumple! Aquí en casa de la abuela con los primos, vamos a comer pizza casera. ¡Que se entere Jujuy! ¡Feliz cumpleaños, Lío! ¡Felices 17! ¿Qué pasó, Franquito?
1: Bueno, Fabi, ya nos estamos desocupando acá en la fábrica Maceta, descansando, termina la jornada.
0: Muy bien.
1: No hay problema, que esté interesado por el tema de Maceta, compartir nomás mi número, Fabi, así yo le paso la ubicación.
0: Dale.
1: Los horarios de atención que tenemos acá. Así que bueno, nada.
0: Dale.
1: Buen fin de semana para todos, Fabi.
0: Gracias.
1: Chau.
0: Chau, Enzo, Franco. Que la pasen bonito, chicos. Buen fin de semana. Ay, es que no lo compartí el número porque

0: mi querida Renatita Mariscal. Felicidades.
1: Hola, hola, Javi. Buen día.
0: ¿Cómo anda, Raquelita? ¿Cómo anda, mi querida amiga?
1: Llegó el famoso sábado que esperaba. Hoy está de cumple, adivina. Una de las reinas de Nueva Jardín, por no decir.
0: Renata, la más genia del mundo.
1: Y Renatito está de cumple. Ella es el 8 del 8 del 88. Todo 8, mira la voz.
0: ¿Lo jugaste la tómbola?
1: Bueno, quería saludar a mi Jenny de parte de su mamá Raquel, de sus hermanas, hermanos. Y de toda la familia Toconay, Marisca, que pase un excelente día, una excelente hija. Besitos.
0: Feliz cumpleaños, Renatita, pásale hermoso. Podés
1: cantarme el cumpleaños feliz, pero cuando dé la luz.
0: Ok, no hay problema. ¡Feliz cumpleaños! Para Renata, con mucho cariño, feliz cumpleaños, corazón, que la pases muy bonito.

lo voy a ir a buscar, Ivonne, que conste. ¡Feliz cumpleaños para Ricardito! ¡Feliz cumple, Ricardo! Que la pases muy lindo, ¿sí? ¡Saludos!

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1: Habrán cortes de calle por el desfile de Bolivia. Este sábado desde las 13 se realizará el desfile cívico-cultural por la independencia de Bolivia sobre la avenida Forestal en Alto Comedero. El operativo de tránsito contempla restricciones de circulación y estacionamiento en distintos sectores de la zona. Se recomienda a los conductores circular con precaución y utilizar varias alternativas. Iniciaron las obras de cordón cuneta y badenes en Alto Comedero. Los trabajos comenzaron en el sector B2 de Alto Comedero y abarcan 11 manzanas. Las obras terminarán de mejorar el drenaje del agua de lluvia y ordenar el espacio público del barrio. Las tareas forman parte de las intervenciones previstas para mejorar la infraestructura urbana de la zona. Sigue vigente la alerta amarilla por fuertes vientos. El aviso alcanza a Bases y Yungas de Jujuy, con ráfagas que podrían llegar a los 80 kilómetros por hora. La advertencia incluye sectores del Carmen, Ledesma, Palpalá, San Pedro, Santa Bárbara y otros departamentos. En zonas cordilleranas, las ráfagas podrían superar los 100 kilómetros por hora y reducir la visibilidad por viento blanco. Nahuel Zapatiel fue operado con éxito de la rodilla. El futbolista de Gimnasia de Jujuy fue sometido a una cirugía tras sufrir una ruptura del ligamento cruzado anterior. La intervención se realizó con éxito y luego del procedimiento recibió el alta médica. Ahora comenzará el proceso de recuperación para regresar a las canchas.
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1: 13:38 minutos.
0: Temperatura.
1: Alcanzamos la máxima prevista para el día de hoy, 28 humedad. Grados. Humedad 11%, vientos del sur a 22 kilómetros por hora. Reitero la temperatura actual, 28 grados 6 décimas. Superamos la máxima que estaba prevista para el día de hoy y cielo parcialmente nublado para esta noche.
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de hoy, de verdad. Bueno, a pesar de la noticia que tuvimos del fallecimiento del padre de Messi, ha sido una mañana muy jujeña también, ¿no? Porque generalmente los fines de semana o los feriados que tenemos dentro del mes de agosto, aprovechar familia para hacer la reunión, para dar y homenajear y agradecer a la Pachamama. Así que es propio que por ahí tengan la compañía de la radio en esta hora. Y a la primera que sirven siempre es a la Pachita, tipo 12 del mediodía. Bueno, muchos que han estado trabajando también porque tienen sus actividades. El caso de varios colegios que han estado también apostándole a la venta de empanadas, que seguramente compartiste, y pizza también, creo, ¿no? En algunos lugares. Para que puedan colaborar, no se olviden los lobos, creo que todavía quedan docenas de empanadas, así que por favor a colaborar todos ahí con ellos. ¿Quién más me faltó? Fabi, hoy es el cumpleaños de César y su grupo Felicidad. Viste que el mes de agosto cumplen años todos. Normita de América cumplió también durante esta semana. Hoy se cumple César también. A propósito, no nos invitó, pero no importa. Está todo

0: gracias, genia. Me gané un salame de Colonia Carolla. ¿Qué tal?
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0: ¡Qué lindo!
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0: Todos andan de fiesta y yo trabajando. ¿Por qué esto es así? ¿Por qué son así? ¿Por qué me castigan de esta manera? No, ayer salí. Voy a agradecer a los chicos, a mi querido Chatel. Ayer estuvo de aniversario, estuvo celebrando. No sé lo bonito que le ha pasado. Y el primer tema que tocó es el que me gusta. Así que estaba chocha eso. Muy linda la noche. Le mando un abrazo grande a todo el equipo también, a todos los músicos. Excelente la presentación de ayer. Fuimos con una amiga que en realidad te escuchó por primera vez y le encantó el show, así que estaba muy, pero muy contenta. Primero venía que se dormía, Ay, le dije, aguanta un poquito más, ya llega en un ratito. Así que la convencí y le gustó el show, así que estábamos muy contentas. La convencí, de verdad.
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0: Te mando un abrazo grande, Chatel. No sé si nos estará escuchando, pero bueno, alguno después le va a contar. Así que un abrazo gigante para él, se lo merece. 5 años y vamos por muchos más, ¿eh? La pasamos muy bonito. Muchas gracias. Voy a la pausa, es la última. Ya nos vamos.
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8: Asociación de Consumidores y Usuarios de la Argentina contra BMW de Argentina S.A. Sobreordinario. La Actora es Asociación de Consumidores y Usuarios de la Argentina, ACUDA, con domicilio en Ramón L. Falcon, número 6380, piso 1, Departamento E, Ciudad Autónoma de Buenos Aires. Página web www.acuda.org.ar, representada por su presidente Ricardo Espinosa, junto a su letrado patrocinante doctor Juan Pablo Mosquera. La demandada es BMW Argentina S.A. con domicilio en Avenida Corrientes 420, piso 3, Ciudad Autónoma de Buenos Aires. Conforme a la certificación de clase dispuesta en los autos referenciados, el grupo afectado estará integrado por personas físicas, consumidores y usuarios directos e indirectos que posean vehículos de la marca BMW Argentina S.A. comercializados con airbags defectuosos. Según la demanda, los airbags, sean de la marca Takata u otra, podrían presentar defectos de fabricación o ensamblado que representarían un grave riesgo para la salud e integridad física de los consumidores. La acción judicial procura que BMW Argentina S.A. repare integralmente a los consumidores afectados, retire de manera inmediata los airbags defectuosos instalados en las unidades involucradas, especialmente aquellos de marca Takata Corporation u otras, y que se aplique la correspondiente condena económica prevista por la Ley de Defensa del Consumidor. Quienes se consideran afectados podrán comparecer en la causa para ejercer el derecho de exclusión previsto en el artículo 54 de la ley 24.240 dentro del plazo de 30 días contados desde el último día de la publicación, manifestando su voluntad de no quedar alcanzados por la sentencia que eventualmente se dicte en estos autos.
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Felicidad, feliz cumple. Saludos a toda la familia. Gracias, Ivonne. Te mando un abrazo grande, grande, grande, grande. Sí, muchas gracias. Tengo un cumpleaños más y nos vamos. Llegamos al final.

0: Rafael Vilde. Oh, hola, tío Rafa. Felices 50, tío Rafa. Felices 50. ¡Qué lindo!
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0: Fin llegaste a los 50, Rafa. Él es más conocido como el Cuchis Vilde. Decirle que la pase muy bonito junto a toda la familia, que se vino de Buenos Aires, se vino del sur, que hoy y siempre esté rodeado de mucho amor, sí, que a pesar de la distancia estamos sufriendo por no poder ir y por eso de bajos recursos, pero bueno, eso no quita que lo amemos con todo el alma. De parte de Adri, de Nacho y de Martina, desde el puesto de Marqués, un abrazo gigante para él. Ellos están en la vacuna.

poner la alfombra roja. Claro, pero son los 50. ¿Sí? ¿Estás listo para la alfombra roja? Alfombra roja para los cumpleañeros de hoy. Señoras y señores, hace su ingreso a la gran fiesta, gran el día de hoy.

Por sus 50 añitos, Rafael Vilte. Feliz cumple, Rafa. Que la pases hermoso. Felices 50. Te quieren mucho, mucho, mucho, mucho, mucho, mucho. Y te mandan un abrazo gigante con todo el amor del mundo, Adri, Nacho y Martina. Desde Puesto del Marqués. Los festejos se hacen en este momento en la ciudad de Palpalá. Ya empezaron con el ingreso de las máximas autoridades. Los fuegos artificiales. Y comienzan a servir el plato principal. El brindis será alrededor de las 15 horas. El vals 15-15 arranca seguro. Para el cuchis Vilte. ¡Felicidades! Que la pasen hermoso, ¿sí? Muchas, pero muchas felicidades. Lo que no hicimos, eso tendríamos que haber hecho de verdad, ¿no? Ayer también. Por el cumple de Ricardo, me olvidé.

0: me dice, bueno, pero ¿qué era? A ver.
1: Ay, Fabi, yo otra vez. Bueno, te quería decir que ya estoy en mi casa. Míralo. Mirá con la merecida que tengo del día de hoy. Una sola nada más, porque pues, dicen que soy una alcohólica, ¿viste?
0: No, pero te bueno, excedas, sí, por favor.
1: Si viene otra, bueno, otra cosa, ¿viste? Nos vemos el lunes, chao, chao.
0: Bueno, mira, encima nos hace desear y se va, así de tranquila. ¿Te das cuenta? Así no era. Ay, ellos. Bueno, ahora sí, me tengo que ir, ¿qué más?
1: Ay, me olvidé decirte, me estoy yendo al cumpleaños de Cuchi. Ay, Dios mío, me invitó de última. ¡Feliz cumpleaños!
0: ¿Lo conoces? Fabi, se vendió todo, qué lindo. Así que bueno, bien por los chicos y las mamás lobas, ¿sí? Del ENDE Escolástico de Segada, que vendieron todo lo que llevaron el día de hoy. ¡Qué lindo! Gracias por colaborar a todos.
2: Hola, Fata, me quería que le ponga la alfombra roja para mi sobrina Celeste Lasarte.
0: ¿Celeste?
2: De parte de su tía Raquel y... Okay. Raquel Lasarte y de toda la familia. Que la pase lindo y su cumpleaños.
0: Celeste, feliz cumple, Celeste. Yo me tengo que ir. Muchas gracias, ¿sí? Hasta mañana o hasta el lunes. Pásenla bonito todo. Para Renatita también no le pusimos la alfombra. ¡Oh, Renata! Feliz cumple, Renata, de parte de toda mi familia. Así que la pases precioso, corazón.
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0: Pero los voy a dejar con muy buena música, sí, los voy a dejar con muy buena música. La verdad que no se van a arrepentir.

0: Bueno, gente linda, que estamos 19 arriba de las 2 de la tarde. Para que te está chillando un poco, así que bueno, ya lo acomodamos, ¿eh? Ya le metemos un tate quieto y seguro vuelve a andar, ¿eh? Bueno, ¿cómo andan? ¿Todo bien? ¿Todo lindo? ¡Feliz sábado! Sábado, sábado, sábado, sábado, sábado. Para. No me gustó cómo está. Ahí está, ahora sí. ¡Qué tiempo, loco!
1: ¡Wow! ¡Qué exagerado!
0: ¡Sí, amigo! Para mí este tiempo está programado por las farmacéuticas. Amigo, no podés jugar así. ¡Flaco! Flaco, baja un cambio, dale. Ayer frío. Terrible frío la noche. Esta mañana frío temprano, hacía mucho frío. Después, un calorón. ¡Horrible! Bueno, el calorón sigue, ¿eh? Sigue a esta hora de la tarde, continúa. Este calorón bastante elevado que tenemos todos. Temperatura bastante loca la que tenemos, gente linda. ¿Cómo andan ustedes? ¿Todo bien? ¿Todo lindo? Buen provecho. ¿Cómo le va, señora? Saludos. Que tenga una hermosa tarde, sí, hermosa tarde de sábado. Sábado 8 del 8 de 2026. Aquí estamos, el día después de San Cayetano. ¿Cómo le fue, chicos, hacer? ¿Alguien guardó pancito? ¿Alguien tiene pancito bendecido? Sí. No, yo ya no puedo llegar, no. Llegamos tarde, ya no había nada. Sí. Bueno, un abrazo muy grande a toda la gente que está enganchada con la radio. Hoy es el Día Mundial del Gato, pero con eso vamos a jugar en un ratito. Quiero preguntarles, ¿soy yo? ¿Soy solamente yo? ¿O a vos también te pasa? Y si te pasa, no te pongas mal. Voy a confirmar que no soy el único. Desde que nos enteramos que falleció el papá de Lionel Messi, es como que, no sé, no lo voy a elevar a un nivel de un familiar, pero tampoco es como que fue un desconocido. Sí. No sé si les pasa a ustedes, chicos, pero yo sentí como que alguien que yo hubiese conocido se haya partido, ¿sí? Haya dejado de estar en este plano, en esta vida. No sé si les pasó a ustedes. Venía viendo por ahí, qué sé yo, y es como que me puse un poco así medio acongojado. Y hasta un poco triste, ¿viste? No sé, me pasó a mí cuando vi la noticia. Capaz que es algo mío, nada más, ¿viste? Yo estoy flasheando, pero no sé si a alguien más le pasó esto. Desde que se enteró que murió el papá de Leo Messi, porque bueno, hoy fue noticia mundial, el mundo está hablando, ahora sí, efectivamente, no como la otra vez, la estupidez enorme que salió. Esta vez lamentablemente sí es real, digo lamentablemente porque bueno, es un ser muy especial para Leo. Y yo creo que más que nada viene por ese lado, ¿no? Porque es como Messi, es como que nuestro capitán, es como el amigo que todo el mundo quisiéramos tener, es como que, no sé, es Messi, es Leo. Y nos imaginamos a él todo triste, y toda la familia también, y es como que de alguna manera nos llega, ¿no? Hoy me pasó esto. Sí, la verdad que por ahí, reitero, capaz que soy yo el único, ¿no? Messi. Medio chiflado, pero hoy me pasó esto, y lo pregunto porque cuando venía en el colectivo también otra persona venía hablando y dice, che, bueno, falleció el papá de Messi, y yo como que si hubiese fallecido. Bueno, ahí fue un poquito más al extremo, pero no, como si fuese mi viejo que se fue. Estaba así medio bajón, y ahí dije, che, no soy el único. Pero lo escuché porque venían charlando los dos muchachos ahí en la parte de atrás del bondi. Y capaz que no al extremo, viste, decir, no, fue, ¿no? Pero sí es como que te da esa congoja, ese sentimiento, un poquito de tristeza también, por el fallecimiento de alguien muy importante para uno de los grandes referentes que tiene el fútbol a nivel mundial, como lo es nuestro querido, y creo que influye mucho más el hecho de que es argentino y que es nuestro querido capitán, quien estuvo hace poco jugando el mundial, poniéndole toda la garra y toda la pila del mundo, cuando podría estar tranquilamente descansando y nada, al lado de su padre, acompañándolo. Él eligió jugar el Mundial. Yo creo que

0: También parte de selección fue justamente por él, por su papá. Y ahora terminamos de entender esas lágrimas, ¿no? Esas lágrimas que se le escaparon en uno de los partidos y él cuando le preguntaron a un periodista dijo, no, esto es, no está vinculado al fútbol, es algo personal, que vengo ahí. Ella sabía que su viejito tenía una enfermedad terminal y aún así eligió jugar la Copa del Mundo. Darnos una alegría a los 47 millones de argentinos y más todavía. Y llegar hasta donde llegó. Qué vitalidad, ¿no? Qué vitalidad, qué entrega. Y hace que cada día lo querramos más y lo respetemos más y sea lo que ya es. Uno de los grandes, grandes, dentro y fuera de la cancha, referentes del fútbol argentino en todo el mundo. Así que hoy acompañamos todos a nuestro querido capitán. Ya la noticia se hizo viral en todos los medios de comunicación. Creo que el primero en darla fue la gente de Infobae. Sí, después obviamente ya medianamente confirmado, por supuesto, digo medianamente porque tienen acceso a información directa, lo confirmaron, lo mandaron. Y nada, nada, tengo que acompañarlo desde nuestro lugar, ¿viste? Porque nosotros vemos las publicaciones, y están ahí, está la congoja, está un poquito la tristeza. Y acá me está llegando mucho mensaje. A ver qué dice, Pato, hola, soy Iván, pensé que yo también era el único, dice. Mi germo se me dice, pero si no es nada tuyo. Pero le dije, es el papá de Messi. Mira, Iván, un abrazo muy grande, amigo. Pato dice que soy Lore, yo me puse muy triste y ¿qué dice acá? Mi viejo no entendía por qué, dice que de repente vi la noticia en la mesa cuando estábamos desayunando y casi se me escapó una lágrima. ¿Te pasa algo? Me dijeron, no, les dije, me fui a la pieza y ahí sí, la verdad que sí, me lo imaginé a Leo triste. Y también, por supuesto, pensé en mi viejo, dice acá, ¿eh? Y sí, obvio. Sí, tremendo, ¿eh? Mirá, no soy. Pato, dice acá, no sos el único. En mi casa, ¿eh? Nos pusimos re tristes al enterarnos de que falleció su papá, porque fue él que lo acompañó en todo su proceso como jugador. Y estuvo hasta lo último, dice acá, a su lado dándole fuerza, seguramente desde la clínica, claro que sí. Romina dice acá, un beso grande para mi hijo, Nahuel, que se puso triste, dice acá, ¿eh? Tiene 10 años. Pato dice, me dice, se murió el abuelito de Thiago Messi. Oh, mi vida, sí. Wow, veamos, tremendo. Muchos mensajes, a ver.
1: Hola, buenas tardes,
0: Patito. Buenas tardes, amigo.
1: Bueno, Patito,
0: Sí, me
1: yo acá en la feria trabajando
0: eso, amigo.
1: y tratando de ver qué es lo que hacemos en la vida.
0: Vamos para darle.
1: Hoy es el cumpleaños de mi nieta.
0: Muy
1: bien.
0: Sí,
1: Celestina.
0: ¿Celestina qué? ¿Y? ¿Qué pasó? ¿Se le cortó?
1: Hola, buenas tardes, Patito. Acá nosotros en la feria trabajando.
0: Ah, vale.
1: En Loma del País.
0: Bien,
1: bueno,
0: amigo.
1: Quería pedirte si me podías hacer un saludito para mi nieta,
0: Muy
1: que se
0: bien.
1: Llama Clara Celestina Echazú.
0: Clara
1: Sí, que
0: Celestina
1: ella está allá en Santa Cruz,
0: Bien.
1: provincia de Santa Cruz, y Las Heras, al sur.
0: Muy
1: Sí,
0: bien,
1: quería que me
0: amigo.
1: mande, cumple 8 añitos. Y
0: Bien.
1: bueno, me llevo allá en la familia, yo acá, ¿no? Es mi nietita, y bueno, mandarle muchos saludos, abrazos. Y bueno, si Dios quiere, no sé, este año, no, el año que viene yo voy a viajar de vuelta a verlo.
0: Ah, muy
1: Y bueno,
0: bien.
1: eso. Y que tenga mucha salud, mucho esfuerzo. Y es para grabar, que me haga un saludito para grabar con un lindo tema,
0: Dale,
1: ¿sí? Que tenga
0: papá.
1: promulgación para los niños. Dale, Patito, muy
0: Para
1: agradecido, muy
0: los
1: linda la radio,
0: niños.
1: yo te escucho todos los sábados.
0: Gracias,
1: y así
0: maestro.
1: como otros días también, ¿no? Por supuesto, ¿no?
0: Bien, amigo.
1: Bueno, gracias, Patito. Te
0: Gracias,
1: agradezco por
0: amigo.
1: eso.
0: Un abrazo grande, maestro. Gracias por estar ahí, ¿eh? Ahora buscamos algo lindo para celebrar a tu nietita. Qué lindo, está cumpliendo años. Pato dice por acá, soy Mauro. Sí, Patito dice acá, a mí también me llegó.
2: Eso es lo que corresponde.
0: No sos el único, fuerza Leo. Sí, la verdad que sí. Otro mensaje, fuerza Leo, dice acá, ¿eh? Fuerza Leo. Toda la Argentina está con vos, ¿eh? Bueno, creo que no soy el único, loco, entonces. 3884190967. Mucha pila para nuestro querido capitán, seguramente lo va a necesitar. Hoy la gente de AFA, la de AFA dictaminó que antes de cada uno de los partidos se va a llevar adelante un minuto de silencio justamente por la muerte del papá de Lionel Messi, ¿sí? 29 arriba de las 2 de la tarde. Le mando un abrazo muy grande a toda la gente. Hoy fiesta de sábado hasta las 7 de la tarde. Mucha fiesta, Día Internacional del Gatito también. Así que ya vengo por ese lado. Tengo un montón de mensajes. Entraron como 3, 4 más. Abrazo, chicos. Vamos. A cuidarse del calor, ¿sí? Está medio complicado, sí.

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0: Instagram. Hoy, ¿eh?
1: Es hoy, es hoy.
0: Hoy, en Manero, en Jujuy.
1: ¡Wow! ¡Qué loco!
0: Sí, un abrazo grande para mis amigos que van a estar hoy disfrutando del show de Manero. Un abrazo grande para Elian, saludos a Joaquín, saludos a Ley, a Giovanna también, bueno, que ya compraron las entradas y hoy se van a verlo, ¿eh? Espectacular, te digo. Bueno, 388-419-0967. Hoy es el Día Mundial del Minino, Día Internacional del Gato. Es una celebración que tiene lugar cada 8 de agosto. Fue creado en 2002 por el Fondo Internacional para el Bienestar Animal. Es un día para crear conciencia sobre los gatitos y aprender sobre formas de ayudarlos y también protegerlos. Sí, feliz día a todos los que tienen. ¿Tienen gatitos? ¿Tienen gatitos? A ver, oyentes que estén del otro lado escuchando la radio, que tengan gatitos. A ver, justo me...

0: Feliz día a todos los michifuseros. Un abrazo muy grande. ¿Vos tenés tu michi? ¿Cómo se llama? A ver, ¿tenés gatitos? En mi caso no, porque mis perritos no dejan. No hay caso. No. No, si pasa uno por la tapia. Son enanos, ¿viste? Pero son capaces de trepar la pared. ¿Quieren alcanzarlos? Están enloquecidos con los gatitos. Bueno, vos tenés gatitos, aprovecho a saludarlos. Hoy es el Día Internacional del Gato. Fuerza, dice, por acá nosotros, capitán. Fuerza para nuestro capitán, así es, amigo. Saludos acá escuchándote. Está que mis ojos mire hacia antro mío, mi sist. ¿Eh? How? Amigo, qué pe. Me escribiste en código Morse, ¿no? Sí. Es el flash. Está bien que el viento esté feo, pero aquí escuchándote, jaja. Está que mis ojos mire hacia antro mío, mi cista.
1: No pasa nada más.
0: Bueno, no, me calmo, pero no entender. Ni no entender lo que tú poner. Ahí viene. Bueno, Pato, acá estamos y la seguimos con el Santi, Gus, dice por acá, y Silvi. Y bueno, yo Nelson, manda saludos a los compas y pone, dice por acá, la música del recate. El que sigue. Hola, Pato, ayer fue el cumpleaños de Tati, saludos a su familia, vive en Barrio Güemes, con un tema de tu agrado, Pato. Un abrazo muy grande para Tati, que ayer estuvo de cumpleaños. Tati, esperemos hayas pasado un lindo...
2: ¡Feliz cumpleaños!
0: Pato querido, dice que no sos el único, nosotros también nos pusimos medio bajón por nuestro capitán, es un grande lío. Pensar que jugó así todo el mundial y se acá teniendo a su papá prácticamente... complicadísimo de salud, sí, es verdad. Así lo jugó, Hola, Pato, buenas tardes. Ojalá podríamos escribirle y hacerle sentir que está acompañado y poder expresar todo lo que lo queremos y darle fuerza para que siga siendo el número uno del mundo. Ahí está, muy bien. Y el cariño lo va a recibir, seguramente toda la energía la va a recibir, porque es un montón, chicos, es una noticia a nivel global, a nivel mundo. Vos ponés hoy cualquier noticia de canal de televisión, entras a las redes, todo el mundo está hablando del fallecimiento del papá de Lionel Messi, ¿no? De Jorge Messi. Trabajaba en una metalúrgica, chicos, el papá de Leo, Trabajaba en una metalúrgica y él decidió acompañar a su hijo en esta carrera maravillosa que después, bueno, ya se escribió sola, ¿no? Pero por supuesto antes hubo mucho sacrificio, mucho esfuerzo, desde el hecho de decidir acompañar a su hijo a España, a iniciar los tratamientos y quedarse ahí. En un momento cuando estaba difícil, Messi contó que dice, ¿no? En un momento él me preguntó si seguíamos o nos volvíamos, y estuvo difícil, estuvo complicado, y yo le dije que sí, que sigamos, No, tremendo, la verdad. Tremendo, Otro audio por acá, a ver, 3884190967, hola.
3: Hola, Pato, sí, quería decirte que no soy el único, así lo sentimos.
0: Ah, ¿viste?
3: Sí, la verdad que sí, para reflexionar, sí, para darle fuerza y mandarle fuerza a esa
0: fuerza,
3: familia
0: capitán,
3: maravillosa que ha creado ese hombre.
0: Es así.
3: Que descanse, ¿verdad? En paz. Así que, bueno, toda la fuerza de toda la Argentina y de todo el mundo, porque es un momento que... No sé, realmente se olvida de todo.
0: Claro, exacto.
3: Y donde nos damos cuenta que lamentablemente
0: no somos
3: el dinero no compra.
0: No.
3: No compra la salud, no
0: exacto.
3: Puede comprar, no puede cambiar ese dolor.
0: Muy bien.
3: Así que
0: mucha
3: seguro
0: fuerza.
3: Que sí. Lo acompañamos todo en este momento tan triste.
0: Eso sí,
3: gran capitán.
0: Muy bien, un abrazo muy grande. Ahí está, los audios que van llegando, la gente que nos va mandando fotitos también por acá de los gatitos. ¿Tenés gatitos en casa? Mándanos la fotito del tuyo, a ver. Yo con mi... ¿Qué? Yo con mi gato. Ese fue. ¡Bomberito!
2: ¡Eso!
4: Usted tiene que arrepentirse de lo que dijo.
0: ¡Bomberito!
5: ¿Qué pasa, el desgraciado?
0: No le digas así a mi amigo. No le digas así. A mi amigo Topo Bateque Bejarano, por favor, te pido. Mi bomberito le manda una selfie con mi amigo Héctor. Un abrazo grande a Topito Caliba. Queremos un montón.

Un abrazo grande, muchachos. Saludos a Gustavo Merito, saludos a Topito. Un abrazo grande, genios. A cuidarse del calor. Se pasan, se pasan. ¿Qué más tengo por acá? Hola, Pato, saludos para Michelin, un gatito único, bien malcriado, pero se lo quiero un montón. También mandaré saludos a Vanesita, que está full en la cocina. Muy, pero muy linda la radio. Gracias, chicos. Tengo muchos mensajes, ya los vengo leyendo y también saludando a los gatitos. Hoy, Día Internacional del Gatito. Si tenés gatitos y te copas, ¿nos mandás una foto? Sí, dale, mandanos una fotito. Y aprovechamos para saludarlo y también saludarte vos, dale. 3884-190967. 98.

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Para vos, flaquito. Para vos. Fanático del grupo Green. Bueno, chicos, acá estamos, 19 arriba de las 3 de la tarde, Día Internacional del Gatito. Y yo te pregunto si vos tenés gatitos dentro de la familia, ¿eh? Dentro de esta familia.

Pato dice acá, acá está Michelin. ¿Este es Michelin? A ver, ahí está Michelin. Oh, qué hermoso, es un gatito blanquito. Medio chocolatoso la carita.

0: Pato, mandale saludos a Romeo. Dice acá, porque maulla como canta Romeo Santo. Lo tengo que escuchar maullar. Gracias, chicos. Hola, dice por acá. Saludos a Cuco. Así se llama mi gatito Pato. Dice acá, es un negrito hermoso. Y le puso mi hija, dice acá, Cuco. Ah, oh, mirá lo que es. Hermoso, Cuco. Pato, dice que estamos escuchando la radio. Saludos a Fermín, a Benja, dice acá, y a Ornella, mi familia. Muy lindo tu programa. Seguí así, nos divertís un montón. Y la verdad que sí, nos pegó un poquito. Dice acá, un poquito bastante. La partida del papá de Leonel. Es porque es nuestro querido capitán. Fuerza, Leo, fuerza, Leo. Tengo un montón de mensajes que van llegando a la radio. 3884190967. Día Internacional del Gaturro. ¿Tenés gatitos? ¿Te copás y nos mandás una fotito? Dale. Enamorado de ti. Mandanos una foto de tu gatito, dale. A ver, este que está acá. Pato dice acá, mi gatito Lorenzo dice acá, Tiene 4 años, es un atorrante, está castrado, pero igual sale de joda, dice acá, vuelve todo rasguñado, siempre hay que acomodarlo. Hay que acomodarlo de nuevo. Tremendo, Pato. Mi gato se llama Cuti, dice acá. Porque es muy peleón y tira bronca a todos. Como el Cuti Romero. Lo adoptamos desde el mundial pasado, Pato. Mirá vos. Saludos para Lore de Río Blanco que están escuchando la radio. Qué lindo tenerte los sábados, sí, chicos. Estamos de lunes a sábados, ¿eh? De lunes a sábados, de 14 a 19. Y no se olviden, hoy.
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Qué buena canción, pero que 34 arriba de las 3 de la tarde, Día Mundial del Menino. ¿Tenés gatitos? ¿Tuviste gatitos en algún momento de tu vida? Uno de los gatitos que yo no sé si ya se los conté, que tuvimos fue un gatito que no emitía maullido fuerte. Sí. En realidad no era de nosotros, sino cuando nosotros alquilamos en un lugar, en un momento de nuestras vidas. Él era el gatito de la vecina y maullaba de una manera que era tan tierna.

0: No había forma de no darle algo, ¿viste? Porque era así. No, no, no, no, no maullaba. Era un. Era como un sonidito chiquitito. Así, bien chiquitito. Era la forma de decirte hola, acá estoy. No, no, sí, el bolonqui, ¿viste? No, no. Él lo único que decía era cuando tenía hambre. Así, ¿viste? Vos sabías que hacía eso nada más porque yo tenía hambre. Era de nuestra vecina y bueno, nosotros también le dábamos de comer, qué sé yo, pero no. No llegó a ser nuestro gatito porque, claro, no. Bueno, nuestro. Mucha gente por acá me dicen hola pato. Mira, esa es Tere, la gatita de tu amiguita More. Es nuestra compañía, ya tiene más de 15 años. ¿Qué? 15 años.
1: ¡Ay, caramba!
0: Es un montón.
2: Que alguien vea la situación, entiéndelo, por favor.
0: ¿Cuál es el promedio de vida de los gatitos?
2: 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Todos piensan que
0: el... Sí, no tengo idea. Ahora googleo.
2: No sé qué hacer.
0: Mira vos a Tere, ahí está Tere, es una negrita.
2: Fuimos los dos.
0: Hermosa, viste, bien peludita.
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0: Y se la ve a Tere, te digo,
3: ¿eh?
0: Pato, mandale saludos a mi viejita Inés y a mi papi Rosales, que están en el Quincho de los Rosales. Decir que los amo mucho con un tema de la Sonora Imbatible. Soy Betuki de Buenos Aires. Gracias y salud, Pato. Muy bien. De parte de Betuki de Buenos Aires, deja saludos para los padres ahí, para Inés y para Rosales. Están en el Quincho los Rosales. Tienen un tema de la Sonora Imbatible para saludarlos. Un abrazo muy grande, chicos, ahí de parte de Betuki de Buenos Aires, escuchando la radio a esta hora de la tarde. Buenas tardes, Pato. Sí, hoy Día Internacional del Gatito. En el día del Michifus, te presento a mis tres compañeros que viven conmigo aquí en el campo. Ellos son Romeo, Palta y Kena. Me gustaría saber por qué se llaman así. El Romeo, no sé. Palta y Kena. Y me pasa porfa la canción de la previa base, me enamoré. Muchas gracias, mi estimado. Soy Israel.
4: Israel.
0: Un abrazo grande, Israel, querido. Pato, acá está mi gata, se llama Salomé. Vive con nosotros hace 7 años, es una divina. Llegó a casa. Y no se fue nunca más, dice por acá, ¿eh? Estaba lastimada cuando la encontramos en el jardín. La curamos y se quedó con nosotros. Dice, oh, mirá vos. ¿Y dónde habrá llegado la gatita? Porque, viste, a veces vienen escapándose o peleándose y te caen en casas. Y no, pero no preguntaron si tenía familia cerca por ahí. Claro, viste, yo creo que la vecina es mi gata. Pato querido, dice acá, mi gatito se llama Moro. Tiene 9 años, es el único rey de la casa. Dice acá, tenemos 3 perros y él es el que pone orden cuando ellos se pelean. Para. Cuando tus perros se pelean, ¿tu gato va y chacarera para todo?
2: ¡Oh! ¡Eso! ¡Ay, no! Por favor, ¿cómo va a terminar?
0: Impone orden. Mira vos. Pato dice que a mi gato se llama Morrison. Así le puso a mi hijo Tiago. Tiene 3 años. Está con nosotros. Es un gordito mimoso divino. Ya intentamos adoptarlo, dice acá, pero bueno, nos dijeron que no se puede. Y el gato se porta bien, dice. Ah, no, estás hablando de tú. ¿Qué? Caí como un perejil. Pensé que hablaba del gato. Estaba hablando del hijo, mirá. ...388-419-0967... Bernardo fue nuestro primer gato, Pato. Hace 2 años, perdón, que se fue. Y desde ahí decidimos no volver a adoptar. En algún momento seguro, sí, saca, volveremos a hacerlo, pero hasta ahora no lo hicimos porque todavía no tenemos el recuerdo, dice acá, de Bernie, que se fue. Oh, mi vida, sí, está bien, no es cuestión de adoptar nada más, ¿viste? No. Está bien, todo lleva su tiempo, ¿no? Es verdad, todo tiene un proceso. 39 sobre las 3 de la tarde, Día Internacional del Gatito. ¿Tenés gatitos? Mándame una foto y decime cómo llegó a tu vida y por qué le pusiste ese nombre.
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Estoy hablando de gato. Día Internacional del Gato, ¿eh? Pobrecito Bele, ¿no? Son como 12 meses peleando, ¿viste? Bueno, atento, voy a saludar a mis amigos, los payamigos hospitalarios. ¿Cómo andan los payamigos hospitalarios? Genios totales, ¿eh? Un abrazo muy grande para nuestros amigos, los payamigos hospitalarios, que están juntando cositas para el Día del Niño, ¿sí? Están juntando cositas para el Día del Niño. Estuve leyendo que ya el gobierno estableció de manera oficial, esto lo voy a googlear, lo voy a confirmar, pero estuve leyendo eso, ¿no? Que se oficializa el regreso del Día del Niño, ¿sí? Decir el Día del Niño.

0: Sacan lo que es el día de las infancias, y todas esas cosas, vuelve a utilizarse el término día del niño. Igual yo lo utilizo ya del año pasado, tío. Sí, el día del niño. Es el día del niño. Bueno, colecta especial del día del niño. Los payamigos están juntando peluchitos, juguetes en buen estado. Si en buen estado, no van a tirar uno que te ha hecho pelotas y todo roto. No. Juguetitos en buen estado. Viste que a veces los pequeños dejan juguetitos, pero que están en condiciones. Sí, no están rotos, nada. Algunos parecen nuevos. Sí, sí, pues viste que los compró y dice, juegan dos, tres veces, pum, queda ahí acostado. Bueno, si ¿dónde pongo pato? Tengo una caja de juguete enorme. Bueno, regálalos. Sí. Dáselos a nuestros amigos, los payamigos, para este festival que están haciendo, para esta juntada especial que están armando ellos, que es justamente para el Día del Niño. ¿Sí? Peluches, juguetes, golosinas, una bolsita, ¿qué te cuesta? Una bolsita ahí de caramelito, de chupetines, una cajita de alfajores. Figuritas del Mundial, las repe que te quedaron, al final que no completamos nada del álbum, pero ahí quedó. Bueno, también. Globitos. ¿Cuánto cuesta una bolsa de globo, chicos? No cuesta nada una bolsa de globo. Si vos tenés la posibilidad de colaborar, si tenés la posibilidad de colaborar con los payamigos hospitalarios, debes comunicarte al 3884-39-7814. ¿Sí? 3884-39-7814. Ok, ¿por qué lo decía así? O bien lo buscas en las redes. Sí, también buscas a los chicos en las redes. Están en Instagram, están en Facebook. Sí, y ahí, bueno, por ahí también los puedes contactar. Sí, les mandas un mensajito y decís, mira, queridos payamigos, en casa tengo una bolsa de esto, una bolsa del otro. Y ellos ya se van a poner en contacto con vos, ¿dale? ¿Sí? Puedes hacerlo por redes o al número que te acabo de dejar, 3884-39-7814. Estamos en el mes que trae consigo el Día del Niño y los chicos de los payamigos hospitalarios están juntando justamente regalitos, ¿eh? Seguramente para acercárselo a algún pequeñito, a algunas pequeñitas de los hospitales, ¿eh? que tanto lo necesita y tanto bien le hacen. Así que dale, copate vos también. Si te animás, ahí los buscás en las redes o bien al número que te acabo de pasar. ¿Sí? 3 minutos para llegar a las 4 de la tarde. Hoy es el día del gatito. Hoy día internacional del gatito.
1: Gatito, gatito.
0: Y yo te pregunto, ¿vos te acordás? ¿Te acordás? ¿Te acordás? Re insistente era. ¿Te acordás de gatitos famosos de la televisión? Oh. Sí. ¿Te acordás de algún gatito famoso de la televisión? ¿Quién no. Se iba a caer de vuelta. Estamos hablando de gatito cuatro patitas. Gatitos famosos de la televisión, ¿te acordás? Si vos te acordás, aparte de dejarnos el saludo para el tuyo, para tus gatitos o tus gatitos, nos dejás ese gatito famoso o gatita famosa que vos te acuerdes. Sí, que a lo mejor puede haber sido parte de tu infancia, de tu adolescencia o ahora. Ay, Pato, me acuerdo que había un gatito o una gatita que era famosa, que daba en tal programa o que estaba en tal dibujito. ¿Cómo se llamaba, por ejemplo, el gatito de los Simpsons? A ver, ¿alguien se acuerda cómo se llamaba el gatito de los Simpsons? En una película había un gatito que desaparecía. Era de a rayitas. Sí, un gatito que era de rayas. Pero no sé si cuando él se asustaba o algo, desaparecía. Sí, se hacía invisible. Pero él seguía estando, ¿eh? Simplemente se hacía invisible. ¿Te acuerdas cómo se llamaba el gatito y de qué película era? A avión. A ver qué más, a ver.

un montón de gatitos. 3884190967 para que se puedan comunicar con nosotros. ¿Te acordás de gatitos famosos de la televisión, que pueden ser de dibujos animados, de series, de cine, de alguna peli? ¿Qué gatito famoso recordás? Lo compartís con nosotros. Dale 3884190967 para que te puedas comunicar con la tarde de Radio Fiesta en el Día Internacional del Gatito. Hoy jugamos con esto, ¿sí? Y antes de cerrar esta hora te digo algo. 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Estás en la tarde más escuchada de Jujuy, estás en la tarde de Radio Fiesta, fiesta de sábado, en este Día Internacional del Gatito. Por eso te invitamos a que saludes a tus gatitos, nos cuentes cómo llegaron a tu vida y también la temática de hoy es gatitos famosos de la televisión. ¿Qué gatito famoso recordás? ¿Y en qué época de tu vida? ¿Cuando eras pequeña? ¿Cuando eras chiquitito? ¿Cuando eras más grandecito? ¿Adolescente? ¿Lo viste en alguna película? Todo eso los contás a través del WhatsApp de la radio, ¿dale? 2 de la tarde sobre las 4, nueva hora. ¡Que siga la fiesta!

Tururura, qué buena canción. Guardianes del amor. Amor, no, historia de un amor. Iba a decir amor, se creó con llanto, ¿no? Historia de un amor. Bueno, estamos jugando hoy con nombre de gatitos famosos. ¿Te acordás del nombre de algún gatito famoso de la televisión? Puede ser dibujo animado de alguna serie, alguna película. Pregunto, ¿en la familia Ingalls había un gato? ¿Usted dice que no? Es que no recuerdo. No, la verdad que no recuerdo. A lo mejor quienes estén escuchando la radio del otro lado tienen la respuesta. ¿Había un gato en la familia Ingalls? A ver. A ver. Mira, Patito dice por acá. Israel se llama mi gato. Igual que el gato de Gargamel. El enemigo de los pitufos. Pato, te cuento que soy Juan de Alto Palpalá. ¿Podría pasar el tema de Willy Campero, el perro y el gato y yo? El perro, el gato y yo. Dale. Ahí está, Willy Campero. Un abrazo grande a todos los chicos de la banda, ¿eh? Ahí a la gente de Willy Campero. Mi querido amigo Mati Domínguez. Y a todos los de la banda. La familia Inca. ¿Eh?

0: ¿Qué ha pasado con la familia Ingalls? Sí, recién pregunté si la familia Ingalls tenía un gato, ¿se acuerdan? Información actualizada, Lionel Messi llegaría hoy a las 20 a Rosario. Sí, está viajando en este momento desde Miami, desde Estados Unidos a Argentina. Y aproximadamente a las 20:30 estaría llegando a Rosario, bueno, para acompañar este momento tan difícil que le toca pasar a él y a su familia. Recordemos todos, en Noticia Mundial, murió el papá de Messi, ¿sí? Jorge Messi murió hoy a la mañana, a la madrugada. Y la noticia, por supuesto, ya recorre el mundo. Y es increíble la demostración de afecto y cariño que está recibiendo, ¿no?, alrededor de todo el planeta. Hoy, en los partidos oficiales de AFA, se va a llevar adelante un minuto de silencio justamente para acompañar a la familia de Lionel y al propio Lionel en esta jornada tan pero tan especial. Así que bueno, reiteramos entonces, ya estaría viajando Lionel Messi a Argentina y estaría llegando a nuestro país aproximadamente a las 20:30 para acompañar esta realidad dura que les toca atravesar hoy a la familia Messi, nuestro querido capitán. Me dicen acá, Pato, yo me recuerdo a Salem, el gato de Sabrina, la bruja. Sí, ¿te acordás?
1: ¡Eso!
0: El gato que hablaba. Sí. Salem. El gato o Salem. ¿Salem o Salem? No me acuerdo cómo era. Sabrina, la bruja adolescente, era buenísimo. Ese gatito era un genio. Hola, Pato, un gato que recuerdo es de un dibujo. Digimon, su nombre era Gatomon. ¿Podés pasarme el tema de anime Digimon 1 para recordarlo? Yo tengo tres gatas que fueron adoptadas de la calle. Dale, Patito, estoy trabajando en el hospital. Un abrazo muy grande ahí, los chicos que están trabajando en el hospital. No sé si tenemos el tema de Digimon. Sí sé de cuál me hablas, pero no sé si está en la lista. Ahí, por favor, dice ahí. Muy bien, ahí está. ¿Gatomon se llamaba? ¿El de Digimon, dibujo animado? No me la sabía esa. Sí. Creo, dice por acá, que no tenían gato, Pato. Sí, creo que tenían perrito la familia Ingalls. No recuerdo muy bien, era muy piojito, dice acá, cuando la veía. Gatos famosos de la televisión, ¿qué gatito te acordás? Imposible, dice acá, no recordar al gato con botas. El icónico gato con botas, Pero por supuesto, el gato con botas. 3884190967. Pato dice por acá, la tenemos a Salea. Salea, mira, así se llama mi gatita, que la adoptamos, dice por acá, porque es una bebé que quedó de las cuatro gatitas que tuvo la gata de mi vecina. Muy bien. Es la única gatita entre nosotros y ya debe tener como 5 años. Hermosa, mimosa, divina. Ya está vacunada, dice, pero acá la cuidamos un montón. Es la mimosa de la casa, qué lindo. Pato suertudo, ¿puede ser? El gato de la serie ALF.
1: ¡Eso!
0: Exactamente, sí, era suertudo. El gato de los Tanner, ¿no? Los Tanner. Sí. Bueno, tengo un montón de mensajes, ya los vengo leyendo a todos, chicos. 3884190967, WhatsApp de la radio. En este día 8 de agosto. Un día muy particular, muy especial. Porque, bueno, le estamos enviando fuerza a la familia de nuestro querido capitán por la pérdida de su padre, ¿no? También recordamos que hoy se celebra el Día Internacional del Gatito. Por eso te preguntamos, si tenés gatitos, ¿cómo llegaron a tu vida? Sí, ¿de qué manera ese gatito o esos gatitos formaron parte de tu familia? Sí, y hoy ya están ahí dándote cariño, dándote mucho amor. Y si recuerdas el nombre de algún gatito famoso de la televisión. 14 minutos arriba de las 4 de la tarde. Fiesta de sábado con nuevos éxitos.
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0: qué colado. María Becerra, Karina, vuelves triste. Bueno, se separó la Joaquí de Lucra y parecía que todo estaba bien, todo chill. Y la Joaquí sacó un tema diciendo: elegiste la joda que a mí. Esto va. Igual te digo, Lucra, como que no pasa nada. Lucra está, sí, Lucra está de joda. Está feliz, está chocho de la vida, está disfrutando, no sé dónde anda. Dicen que se lo vio muy bien acompañado. Ya está, sí. Bueno, 388-419-0967. Estás en la tarde de Radio Fiesta Mood Sábado. Tú naciste para querer. Chicos, ustedes vieron a Nachito Mila en la juntada de artistas. Ese pibe no puede cantar así. No puede cantar así ese pibe.
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0: ¿Cuántos años tiene? Bueno, ya les voy a mostrar un ratito, sí, se lo vamos a mostrar a través de nuestras redes. Nachito fue invitado a la juntada de los artistas. ¿Y cuando empezó a cantar?
2: ¡Eso! No te lo puedo creer.
0: Todos quedaron así con... ¿Qué? ¿No puede cantar así el pibe? Ya te lo vamos a mostrar un ratito en nuestras redes, ¿eh? El que volvió y volvió también con todo fue... Yandel, sí. Yandel hizo bailar a todo el mundo en su último show junto a su sinfónico en Valencia, ¿no? Si no estoy equivocado, ¿sí? En Valencia hizo bailar a todo el mundo... La rompió Yandel, ¿eh? Todo eso está en nuestras redes, sí. Por eso es muy importante que nos sigas en las redes de Radio Fiesta. ¿Qué estás esperando? Perdón, para buscarnos y seguirnos. Búscanos en TikTok, búscanos en Instagram, estamos en Facebook y también estamos en YouTube. Déjanos tu mensaje, hoy estamos jugando con...
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0: Hoy es el Día Internacional del Gatito, por eso te preguntamos si tenés gatitos en tu vida y cómo llegaron a tu familia. ¿Cómo llegaron esos gatitos a tu familia? ¿Y te acordás el nombre de algún gatito famoso de la televisión?
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0: todo eso, ¿eh? Déjanos tu mensaje a través del WhatsApp de la radio. Ya vengo y los leo a todos. 3884-190967. Nos habían pedido por acá algo de la Sonora Imbatible. Otro más. ¡Eva! ¡Qué locura de mensaje, chicos! 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

0: 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Hora
1: 16:39.
0: Temperatura
1: 26 grados.
0: Humedad
1: 17%.
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0: no es la coqueta, ¿no? No, no es la coqueta.
1: ¡No!
0: Canalla. Te comienza canalla. Canalla. 42 arriba de las 4 de la tarde, Selena, la llamada. Gente,
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0: 16:42, estamos a pleno en la tarde del día de hoy. Fiesta de sábado. Toda la tarde, mucha fiesta.
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0: Bueno, nos vamos a través del WhatsApp de la radio. Un abrazo grande, saludos a todos, ¿eh? Hola, Pato, buenas tardes. Mirando la noticia, hoy sería el cumple de... Me dicen acá, sería posible... medio complicado. Medio complicado, pero sí, podría ser. Vamos a ver si lo podemos encontrar, dale. Hoy sería el cumple de Jorge Cafrune. Ya que en reuniones siempre lo escucho. Gracias, disculpa, un abrazo, dice acá. Muy bien. ¿Qué más se ve por acá? Audios, mensajes, de todo tenemos, ¿eh? Hola,
3: buenas tardes, ¿cómo están? A la Radio Fiesta, ¿cómo estás, Pato?
0: Bien.
3: Saludo aquí, Pato, también. Muy quería bien. Comentarte, sí. Tenemos en casa dos gatitas.
0: Sí.
3: La última que se integró a la familia, bueno, la encontramos.
0: Oh.
3: La verdad que era muy pequeñita, lloraba sí. Fuera de una casa y no le abrían la puerta. Preguntamos a los dueños de la casa si eran de ella y nos dijeron que no.
0: Dijeron que no.
3: Y preguntamos si la iban a adoptar, la iban a querer y bueno, la cuestión es que ellos dijeron que no. La verdad, con su carita tan tierna, sus ojitos, nos encariñamos a primera vista. Uh-huh. Así que la llevamos a casa. Sí. Te comento, es una gatita vaquita, blanco y negro. Y la pusimos el nombre de mi tía. O Mittens, que en realidad se nos surgió el nombre porque era una gatita muy picarita, muy juguetona.
0: Mittens.
3: El nombre nos da alusivo a la gatita de la película de Wolf. Como sabrás, es una gatita muy enternecedora y bueno, su nombre lo tiene bien merecido. Saludos.
0: Mittens, ahí está. Saludos a mi hijo Tiziano, que esta tarde me acompaña, a mi hijo Ángel, que está en casa, dice acá. Bueno, Tiziano que está acompañándolo y también a Ángel. Pato, ahí está la foto de Mittens. Ahí está la fotito de la gatita. ¡Qué hermosa! Tiene esa combinación de colores de blanquito y negro. Esa es Kiara. Mira. ¡Ay, de bella! ¡Qué Kiara! Kiara es una cruza de siamesa. Sí, ¿no? O es siamesita pura. No, me parece que es una cruza de siamesa. Unos ojitos celestones divina. Le sacaron una foto hasta en medio de los peluches. Soy Chela, gracias Chela. Hola Pato, acá te mandan saludos. Las solteras divinas van a empezar a escucharte. Éxitos en tu programa. Un abrazo grande a las solteras divinas. Muy bien. Saludos a las solteras divinas que están escuchando la radio. Otro mensaje. Uy, son un montón acá. Pero no sé quién, acá un gatito o gatita blanca, hermoso, adivina, todo blanquito. Tenemos un atigrado.

0: precioso y ahí de vuelta la blanquita, ¿puede ser? Así llegó el mensaje, con fotos solamente. Hola Pato, ¿cómo estás? Soy Ale de Loteo Bárcena, barrio San Pedrito, escuchando tu hermoso programa. Y el gato, para mí famoso, era Azrael, el gato de los pitufos, ¿eh? ¿Te acordás?
1: ¡Eso! ¡Sí!
0: Ay Pato, dice que yo también me acuerdo de ese gato que se desaparecía, se hacía invisible, era de la película, creo. No, no era de La Cenicienta. No, era otra película, no era La Cenicienta. ¿Era La Cenicienta? No era. ¿De cuál era la película que el gato se hacía invisible? Pato dice por acá, Mónica y Ramón, mis dos gatitos, los amo con toda mi alma, los adoptamos porque estaban re chiquititos y los dejaron en una cajita, en un baldío, ay Dios, en un baldío, me dicen acá, mirá vos. Gracias a Dios crecieron sanitos y hoy son nuestro compañero. Tienen ya 5 años cada uno, divinos. Vamos a ver. Uy, testamento. ¿Qué es esto? ¿Qué es esto? ¡Es un mensajote! Hola Pato, queriendo escucharte por fin. No podía hacerlo por el trabajo. Acá disfrutando de la tarde de Radio Fiesta. Y tengo 4 gatos en casa. Cuando tuvo gatitos, una de la gata blanca que tenía mi mamá con mi hija. Trajimos 4, 2, 2, 2 bellos y después una. Pará. No voy a poder, es muy ya. Es muy ya. Parezco los legales, ¿viste? Sí. Los legales de la grabación. Ingresa a www.radiofiestafm.com, bases y condiciones en... Pará, voy a tratar de leerlo despacito, a ver. Tengo 4 gatos en casa, y cuando tuvo gatitos, una gata blanca que tenía mi mamá con mi hija, nos trajimos 4, 2 y 2, bellos, y después unas vecinas se enamoraron tanto de ellas dos, y se las llevaron. Después de un tiempo nos trajimos a la hermana de la gatita blanca, que fue mamá. O sea, la tía de los anteriores, que ya estaban en mi casa. ¡Uy! ¡Oh, un montón! Y después nos encontramos una gatita abandonada. ¡Ah, oh, mi vida! Y también a casa. Y después saltaron una foto que no me dejaron leer. Y después... ya me perdí. Y después encontramos gatitos bebés abandonados. Nos hacíamos cargo de ellos, los castrábamos y buscábamos familia para ellos. Debo decir que pasaron por casa como 15 gatos. Sí, estaba haciendo la cuenta. Yo, ¿cuántos son de los que... De lo que van contando acá, 1, 2, 3, ya había perdido la cuenta. Ahí está, como 15 gatos, ¿sí? Como 15 gatitos, a todos los ubicamos con familias amorosas. Me alegro un montón. Agradecido yo humildemente por ese gesto tan lindo. De darles tránsito, porque le das tránsito, ¿viste? Le das tránsito hasta que después los das en adopción. Por supuesto, pidiendo a las familias que los adoptan que los cuide mucho. Así que bueno, felicitaciones ahí por este acto tan bonito. Gato famoso, dice por acá Suertudo de la serie Alf, no hay problema. Ahí se lo quería morfar, ¿no? Sí. Alf se lo quería comer a Suertudo. Salem de Sabrina la Bruja Adolescente, si ya la dijimos. Y un gato anónimo, indudablemente Tom, la serie Tom y Jerry, sí. Por fin puedo escribirte, Patito, y sacas saludos a Chivato. Ah, no, dije los nombres de mis gatijos. Ah, me encantó el término, gatijos. Ay. Monchi, Ciro, Percy y Gorda. Mirá vos, de los 15 te quedaste con esos 4. Monchi, Ciro, Percy y Gordita. Y por favor, podés mandar saludos a Mariela García, que hoy está de cumpleaños. Es seño de la escuela Pucarita en el turno mañana. Feliz cumpleaños para el seño Mariela García.
1: ¡Feliz cumpleaños!
0: Que los cumpla feliz, que los cumpla feliz, que los cumpla, señor Mari. Que los cumpla feliz, felicidades, señor Mari. Y acá estoy abriendo las fotos. Ahí está. La foto del cumpleaños de la señora Mari. Ahí está, mirá, qué lindo. ¿Qué es ese? ¿Qué tienes en base? ¿Qué tiene? ¿Qué tienes en base?
1: ¡Eso!
0: Tecito de manzanilla, me imagino. ¿Qué va a hacer por acá? Y ahí están los gatitos, mirá, divinos. Ahí están los 3. Veo 3 acá. Y me parece que me falta una cuarta. Ah, cierto, no la conseguimos la cuarta. Bueno chicos, muchísimas gracias, muchas gracias a todos por los mensajitos que van llegando. Algunos los puedo leer así completitos, otros bueno, pueden mandar audios también, no hay problema. Hoy estamos

Llevando a nuestros gatitos porque hoy es el Día Internacional del Gatito y por eso te pregunto, ¿qué gatitos llegaron a tu vida y cómo, de qué manera hoy son parte de tu familia? Y si te animás, por supuesto, también me decís el nombre de algunos gatitos famosos de la televisión o del cine. ¿Te acordás?

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0: en un poco de ruido, Willy Campero. Lo hicimos.
1: Ay, ay, chivolo.
0: Escuchá, boludo. Tremendo. No, no, no, no.
1: Vendemos.
0: Un aplauso, por favor.

Ya pasaron 6 minutos arriba de las 5 de la tarde. Sí, bienvenidos a la anteúltima hora de programa. No se lo puedo creer. Qué cosa de locos, ¿eh? Mujer buena, brillante. Escucha, esta es la versión en castellano del tema que piden un montonazo ustedes. Que lo trajimos nosotros, ¿no? El Muyu Muyurispa. Está buenísimo, ¿no? La versión en castellano. Este es lo que dice. Escucha un poquito. Mujer.

0: Qué lindo. Bueno, hoy se está llevando a cabo el desfile, ¿no? De la comunidad de Bolivia en Alto Comedero.
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0: Un abrazo muy grande, ¿eh? Saludos, chicos. 3884-190967. Por acá. Hola, Pato, soy María de Palpalá. Tengo 5 gatitas castradas con mis hijas. Oh, son mis hijas, perdón, qué lindo. 5 gatitas castradas. Felicitaciones, ¿eh? La verdad que sí. Es lo más importante por el tema de los gatitos, ¿eh? Castrarlos y cuidarlos muy bien. ¿Qué más sobre el pato? Él se llama Cóndor, dice acá, ¿eh? Mira el pelaje, pato. Oh, mira lo que es. Sus pelos parecen alas. Sí. Más o menos, diría el chino. Sí, no, es que sí, parecen. Yo qué voy a decir. Veo esta foto de Cotoy, para mí. Yo veo un gatito, no, un cóndor. Pero si vos le pusiste cóndor, está todo bárbaro, obvio. Sí. Es divino, es hermoso cóndor, ¿no? Aparte tiene los colores blanco y negro también. Hola, pato, soy Tere de Palpalá, me encanta tu radio, te felicito, gracias por estar con nosotros los sábados también. Sí, este año sí, dice, sí, verdad, hasta el año pasado nosotros hacíamos de lunes a viernes en la programación de Radio Fiesta, ¿sí? Y después, claro, los sábados hacíamos el Radio City Hit Chart, que era el ranking de Radio City, ¿sí? Este año la dirección y la producción y la gerencia de contenidos accedió a un pequeño pedido que yo les hice de tener la posibilidad de acompañarnos de lunes a sábados. Sí, bueno, y por supuesto lo estudiaron, lo charlaron bien y nos dijeron que sí, que vamos a pasar de lunes a sábados con toda la gente de Fiesta. Así que bueno, estamos muy contentos y agradecidos siempre a todo este equipo maravilloso de directores que son unos genios, la verdad, espectacular. Patito, dice acá Melka, Román y Lupe, dice acá son mis gatitos, los amo con toda mi vida, los tengo conmigo siempre, dice acá son los mimados de la casa, mis hijos también me ayudan a cuidarlos y los adoramos, dice acá, qué lindo, mira vos. Hola, pato, el gato más picante fue Don Gato y su pandilla, soy Aníbal, pon un tema de Bronco, si puedo ser Naila. Uy, Naila, ¿te acordás? Wow. Te escucho en La Arbolada. Bueno, un abrazo muy grande, querido amigo. Saludos a Aníbal, que nos escucha en La Arbolada. Déjame saludar al gringo. Un abrazo grande, gringo querido.

Vos, que debe estar escuchando la radio ahí en el remis. Mi amigo Luis, un abrazo muy grande a Luisito, cariño muy grande para él. A la familia Salazar, don Raúl Salazar, un cariño muy grande. A Emir, a toda la familia que lo queremos un montón. Gracias, chicos. Nada, gente que me voy acordando que los voy saludando, porque después por ahí cuando los veo, decís, no me saludás, te escucho todos los días, no me saludás. Perdón, yo siempre digo lo mismo, perdón. Yo me guío mucho por los mensajes que van llegando. Y por ahí es como que se me pasa lo demás, ¿sí? Me dicen acá, sí, la gorda. Qué gordita, perdón. Qué gordita. A ver. Acá veo tres meninos. Y acá Mochi, Ciro, Percy y Gorda. Ah, ¿la gorda es la que no aparece? ¿Y dónde anda la gordis? Mira vos. Pará. A ver, yo no soy de abrir los perfiles. ¡Es Clarita! ¡Clarita! ¡Oh! Clarita, te faltó la foto de la gordita. Un abrazo grande, Clarita. Saludos, bendiciones para vos y para tu familia. Que tengas un lindo fin de semana. Y besos ahí a los meninos, ¿eh? Saludos para los pequeñitos, que están muy bien cuidados, ¿eh? Y con ese cariño tan lindo que seguramente le das todos los días. Qué lindo, amiga. Un abrazo muy grande, saludos. Lindo fin de semana para vos y toda la filia. Hola, Pato. Hablando de gatitos, dice acá Orly y las cucarachas. Sí. No sé cuál es Orly. Orly y las cucarachas. Debe ser que era un gatito famoso. Sí, debe ser. No lo conozco. Pato dice acá, el gato más famoso para mí, Garfield. ¿Te acordás que comía lasaña? Sí, Garfield comía lasaña. No, Pato, dice que la familia Ingalls nunca llegó a tener gatos. A lo sumo creo que tenían un perro, pero no recuerdo su nombre. Bola de nieve se llamaba el gato de los Simpson. Pato querido, te escucho todas las tardes. Gracias por ponerle onda. Dice por acá mis tardes que a veces no son del todo buenas, pero escucharte me levanta los ánimos. Gracias a ustedes, chicos, por elegirnos. Muchísimas gracias. Bueno, ya se pueden dar una vuelta por nuestras redes. Siguen entrando acá, siguen entrando mensajes. A la gente que recién se suma, les cuento algo. Hoy es el Día Internacional del Gatito. Por eso queremos saber si en tu casa hay gatitos, cómo llegaron a tu vida y cómo se llaman. Y si te animás a enviarnos una foto, nosotros acá lo compartimos, ¿vale? También te estamos preguntando si, escucha bien, si te acordás el nombre de algún gatito famoso de la televisión, ¿sí? Dibujito animado o peli. Serás para mí. Y me quedo con música, dale. 3884190967. Súmate con nosotros hasta las 7 de la tarde. Mucha fiesta.

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0: San mi Pedro.
1: Qué buena canción. Luis Fonsi, Marbella. Está jugando River Tigre, sí señor. El Piti Martínez salió lesionado al minuto. ¿Qué pasó? Nah, para mí no quiso jugar, sí. Para mí no quiso jugar frente a River. Bueno, ahí está River, último de la zona B. No suma puntos ni goles, pero es el que está teniendo mayor llegada en este partido. Partido importante para River, Tigre 0, River 0. Minuto 27 del primer tiempo. Vamos, River. Tiene que cambiar la historia. Tiene que cambiar la historia. Está esperando la llegada de Thiago Almada también, ¿no? Sí. River, Tigre. Tigre, River. Parada bisagra para el millonario ante el matador, Param, pam, pam. Vamos, uno no suma bien de los hinchas de River que están ahí con una realidad bastante complicada, ¿no? El equipo sí. Uno suma, no hay coordinación entre los jugadores, Chacho que no puede definir su forma de juego, jugadores que él pidió y no les trajeron, otros que se le fueron. Bueno, a cambiar esa historia, muchachos, claro que se puede. Me quedo con música, chicos, un montón por acá. Hola, Pato, te estoy escuchando desde lo que dijiste. Agradecer a la gente que te dejó hacer el programa y sacar el lunes sábado. Me gusta escucharte todos los días. Me gusta el programa, gracias. Sé que estabas en la City algunas veces cuando decías que te ibas a hacer reemplazos. Yo decía, no te vayas, chavo. Está buena la música, pasa enganchaditos de Gastón y la agrupación Santa Fe. Sí, chicos. Todas las veces que yo me iba, o por lo menos la mayoría, salvo que haya estado enfermo, cosa que no agradezco al flaco también, no soy de enfermarme. Esto que tengo, yo les pido perdón, chicos, tengo esta tos al aire, que a veces me agarra. Quizás consultamos a la doctora. Creo que es una consecuencia que se me va a ir pasando por el resfrío fuerte que tuve, la gripe fuerte que tuve. Y es como que quedó ahí, ¿viste? Igual le estoy entrando a la miel, ¿viste? Le pongo miel hasta la sopa, guácala, pero bueno, no se quiere. Sí, las veces que yo decía por ahí me voy era que hacía los reemplazos de Radio City. No dista, no quita de que a lo mejor tenga que hacerlo en alguno de los programas de este año o más adelante. Pero ya no estaré ausente los sábados. O sea, pasaré de largo de lunes a sábados con ustedes. Es algo que nos encanta. Pato, buenas tardes. Se dice por acá. No te olvides de los aristogatos. ¿Y eso con qué se come? No la sé, por eso pregunto. ¿Qué va a hacer por acá? Hola, Pato, te presento a mis tres gatitos, todos adoptados. El del medio, Juanche. El de collar, la negra. El otro, Toronja. Bueno, me llamo Mía. Soy de Zapala, Neuquén. ¡Ay, qué linda! Mira, siempre te escribo, por YouTube. Pásame algo de la Sonora Imbatible. Ay, pasamos hace rato como tres temas de la Sonora. ¿O no? ¿Sí? Como tres temas salieron de la Sonora, todos juntitos ahí pegadito. ¿Sí? Bueno, ahí están los meninos hermosos. Mirá, todos negritos. Todos negritos, Juanchi, la negra, Toronja. Ah, qué lindo. Hola, Pato, dice acá el gato famoso, Lucifer de Cenicienta. Ah, sí, Lucifer, tenés razón. ¿Qué me dice por acá? A la gordita no le gustan las fotos. ¡Ay, mirá vos! Pero no entiendo. O sea que se corre, vos le estás apuntando con el teléfono y se hace para un costado. ¡Ah, mirála vos!
2: ¡Ay, caramba!
1: ¡Tremendo! Te voy a reclamar que no me hace. No, es que claro, viste que son. Paso, leo mensajes, y voy saliendo. Voy saliendo, por eso, querida amiga. Un abrazo grandote, bendiciones, mucho pila. ¿Qué más? Hola, Didito, el gato famoso de mi barrio. Es mi. Es mi vecino, es nada.
3: Claro. No me quemé.
1: No lo quemé.

0: Ya lo escracharon varias veces la semana pasada. Y sigue bien, dice acá con la consigna. Y siguiendo bien con la consigna, el gato famoso que yo recuerde es Suertudo, el gato de Alf. Me encantaban los capítulos de Alf. Beso, Pato, dice que yo trabajando en mi taller soy Luciana. Muy bien, Luciana. Hola, quiero mandar saludos para mi gato Fígaro, que es lo más importante para mí. Está acompañándome 4 añitos, mi bebé, y lo busqué por Facebook. Oh, qué lindo. ¿Y un gatito famoso? El gato de Pinocho, Fígaro. Así se llamaba. Mirá, nunca me di cuenta que Pinocho tenía un gato. No, en serio, chicos, posta. ¿Qué más? A ver, por acá. Hola, Pato. Hablando de gatitos, Orly y las cucarachas. Perdón, es Orgy y las cucarachas. Ah, ahora sí. Claro, este gatito de color celeste con blanco. Esta es nuestra gatita que vino un día por sus medios y se quedó. Y le pusimos Nena en honor a Elena Fuseneco, de Casados con Hijos. Pobrecita. Así que descartado está que la nena existe. No es imaginaria y ella nos puede, dice acá, es recompradora. Ah, la nena. Claro, porque Fuseneco tenía supuestamente una nena, ¿no? Que solamente ella veía. Ay, Dios mío. Me quedo con música, dale. 388-419-0967. 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
1: SEDEMS no hará paro y reclama por descuentos a docentes en Jujuy. Luego del encuentro, el gremio resolvió que no hará un nuevo paro por el momento. Las posibles medidas de fuerza quedarán en suspenso durante esta semana, mientras se espera una nueva instancia en diálogo con las autoridades provinciales. Más de 800 chicos participaron del casting para la elección nacional. Gustavo Guzmán, director artístico, destacó la respuesta que tuvo la convocatoria y aseguró que entre los participantes hubo jóvenes que buscan vivir por primera vez la experiencia y otros que ya formaron parte de ediciones anteriores. Comenzó la 22ª Feria del Libro en Jujuy. La Feria del Libro de Jujuy comenzó este viernes y se extenderá hasta el 15 de agosto, con más de 450 actividades gratuitas. El Cabildo de Jujuy es la sede principal, con más de 60 stands de editoriales, presentaciones de libro, talleres, obras de teatro y shows musicales. Bolivia participa como país invitado. Deportes: Jujuy Basket sumó un nuevo refuerzo para la Liga Argentina. Los Cóndores continúan con el armado de su plantel para afrontar una nueva temporada de la Liga Argentina. El conjunto jujeño confirmó la llegada de Juan Cruz Kuznier, quien se suma como una de las nuevas incorporaciones para la competencia 2026-2027. Siendo el mundo del deporte, River está jugando frente a Tigre el minuto 40. Posible penal para River, pero fue descartado al instante.
0: 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En Radio Fiesta, hora
1: 17:40.
0: Temperatura
1: 19 grados.
0: Humedad
1: 32%. 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

Acá estamos. ¿Cuánto queda, chicos? 5 minutos para las 6 de la tarde. Estás en Radio Fiesta. Qué lindo. Bueno, chicos, se nos está mirando toda la gente que viene llegando. Se dieron vueltas ya por nuestras redes, ¿verdad? Ingresaron a nuestras redes. Sí, ahí les dejamos los reels el día de hoy. Yandel volvió. Escuchá. 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

locuras. En su show sinfónico la rompió Yandel, ¿eh? ¡Ey! Reggaetón old school, reggaetón de la vieja escuela. El mejor. Y también quien pasó por la juntada de los artistas. Nachito.

No, no, no puede cantar así este pibe, por Dios te pide. Vayan a verlo, está en nuestras redes, síganos. Estamos en TikTok, estamos en YouTube, estamos en Facebook, Instagram. Date una vuelta y deja por supuesto tu like para acompañar a estos artistas que son unos genios, ¿eh? Claro, puedes descargar, puedes compartir, lo que vos quieras. Todo lo que pasa en la vida de tus artistas pasa por las redes de Radio Fiesta. No. Y así nos estamos conectando con esta casi última hora del programa. Tenemos mucha gente del otro lado. La pregunta del día de hoy es, en el Día Internacional del Gatito, ¿tenés gatitos en tu vida? ¿Cómo llegaron a tu casa? ¿Cómo llegaron a tu hogar? ¿Cómo llegaron a tu familia? Y además, si te acuerdas de algún gato famoso de televisión, o de cine, o de película, ¿sí? Puede ser de dibujo animado también. Muchos nos han dejado por acá ya nombres. Me dicen, hola Pato, te presento a mi gatita, ya tiene 13 años, conviviendo con nosotros. Y uno de los gatos más famosos, Bola de Nieve 1 y Bola de Nieve 2. Para, ay, ¿cómo era esto? Sí, sí, me acuerdo. Bola de Nieve 1 y Bola de Nieve 2. ¿Qué, el Bola de Nieve 1 piantó y después vino a... ¿O cómo fue? No, no sé. Yo me acordaba de Bola de Nieve, pero no sabía que me acordaba que había 1 o 2. Ah, qué hermosa que la gatita, mira, Día Internacional del Gato, chicos, hoy, Día Internacional de los Gatitos. Esa combinación hermosa de blanco y negro que tienen los gatitos. Bueno, en este caso una gatita. Hola chicos, ¿cómo están? Dice acá, muy linda la tarde. Les muestro a mis gatitos, todos adoptados, Atlas es el blanco, Salem el negro, como el de la bruja adolescente, y Estrella la tricolor. ¡Oh, qué hermoso! Un gatito famoso que pensé es el del gato Félix. Me acuerdo, dice por acá que lo veíamos en los videocassettes. ¡Oh! ¡Qué hermoso acá! Atlas, el de blanco, ahí estoy viendo en este momento Atlas, Salem y Estrella. Mira qué divino que son. Esta foto, te digo, es para cuadro, Sí. Esta foto es para cuadro, te digo. Están los tres tirados. En una especie así de pastito verde. Y mirando hacia arriba. Así se sacó la foto. ¿Cómo? No, no es IA. ¿Será IA? No, no creo. A ver, déjame ver si es IA o no. ¿Por qué lo dice? ¿Por las manzanillas? No, no creo. No, es IA, no es IA. No. ¿Cómo está, Pato? Te escucho. Dice que ahí me siento en Jujuy, pero me gusta más cuando ponen música del norte, ya que aquí en Buenos Aires no pasan música. Dice acá, un gran abrazo, soy Roberto de Perico, pero te escucho desde Seiza, Buenos Aires. Mirá qué lindo. Un abrazo muy grande, amigos. Saludos ahí a la gente de Seiza, Buenos Aires, que nos están escuchando, Abrazo para Robert de Perico. Ahora vemos si podemos pasar algo de sumar más música, jujeña, algo de Gastón y todo eso. Para acá que tengo un mensaje. Hola, soy Raúl de Perico. Por ser el Día del Gato, quiero saludar a Lucrecia, mi gordita y gatita linda. Dice, a ver, Luqui. Ah, qué hermosa que es, toda amarillita ella, mirá. Ahí está. Justo la poncharon con la cámara. Patito dice por acá, Don Gato y su pandilla. Uy, sí, re. ¿Podés pasar el tema a tu jardín con enanitos? Anoche lo escuché y está bueno, ¿eh?

0: Muy bien. Tu jardín con enanitos.
1: ¿Viste? ¿Viste la video, la videocomedia que hicieron con este tema? Los invitaron a tocar en un lugar, en un streaming, y no le dijeron nada al cantante. El cantante estaba, y cuando llega la parte del estribillo, la cámara poncha al fondo del lugar y estaba un enanito regando un jardín. Sí. El tipo no podía cantar de la risa. Claro, no le dijeron nada. No le avisaron nada. Son tremendos estos chicos de los streams, son tremendos. Hola Pato, yo acá con mi gata, con mi gatita, mi Nina. Y el que ahora no está es mi Panchito. Y de gatos famosos podemos hablar de Pelusa y el de Stuart Little. Ah, sí, es verdad. Pelusa, el Stuart Little. Bueno, saludos a mi Nina y Panchito que está hacia arriba en lo alto. Sí, eso sí. Ahí está, Lisa y Bola de Nieve 2. Oh. A ver, este es el capítulo, pero que es muy largo. ¿Dónde está Bola de Nieve? Ahí está, mira. Ahí está Bola de Nieve. Bola de Nieve 1, Bola de Nieve 2. No, no recuerdo este capítulo. Gracias por pasármelo, chicos. Cerramos ahora y abrimos la que viene. 388-4190967, WhatsApp de la radio. Día Internacional del Gatito hoy. ¿Tenés gatitos en tu familia? ¿Cómo llegaron a tu casita? Y si te acuerdas de algún gatito famoso de televisión, lo contás y activamos la última hora. ¡Dale!

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0: Qué tema, Para vos, querido amigo jujeño, que estás
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0: en toque. Algún lugar de este mundo. Qué bien. Bueno, y así abrimos esta última hora de programa. El matador más cerca del primero, en el inicio del segundo tiempo. Arrancó el segundo tiempo, minuto 5. Tigre 0, River 0.
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0: Y nosotros nos metemos en esta última hora,
2: Domingos de fútbol. Metida en casa.
0: 3884-190967.
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0: Mensaje de Tacho Caudet. En uno de los momentos del partido dice: el partido es horrible, ¿qué querés que haga? Aparentemente le responde a alguno de los hinchas que le dice algo de la tribuna. Está complicada la cosa, chavos. Un abrazo muy grande. Fuerza, River, vamos. Un abrazo grande para Elena, mi gatita, dice acá, la tenemos hace 5 años. Llegó a nosotros en una noche de tormenta, no sabemos de dónde vino, y apareció en nuestro garage, y bueno, decidimos quedárnosla. Por supuesto, si alguien venía a reclamarla o buscarla...

0: Nosotros la entregamos. Publicamos y todo, pero nadie dijo nada. Adjudicamos que ella nos eligió. Yo pienso que sí, viste que dicen que los animales te eligen. Bueno, dice, no, yo adopté, no, ellos eligen. Ellos te eligen a vos. Casa. Muchos mensajes en la tarde de hoy. Pato dice acá, este es Rocco mi gato, es re malo, dice acá, re peleador. Casa. Y eso que lo criamos con mucho amor, dice acá. Tiene mucho carácter. Y es el capo de los gatos de la cuadra. En otra cama. 3884-1909-67. Día Internacional del Gatito hoy, ¿eh? Hoy es el Día Internacional del Gatito. Del Michi Michi. ¿Tenés gatitos en tu casa, en tu familia? ¿Cómo llegaron a tu vida? ¿Y te acordás del nombre de algún gatito? Famoso, ¿no? Ay, los stickers no los puedo ver. Buscando amor. Ahora viene el tema de tu jardín con enanitos, Clarita. Saludos. ¿Diste la pacha ya, Clara, o todavía no? ¿Dimos de comer a la tierra o todavía no? Hola, Pato, dice por acá. Soy Clara de González Catán, Buenos Aires. Saludos a mi negro bello. Es acá que vive conmigo y mi pareja ya 2 años. Y a mi nieto gatuno, Toto, que vive con mi hija en San Pedro. Mi gatito se llama Millo. Ah, Millo. No, no veía que nada.
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0: No, eso no dice nada más. Solo eso, se llama Millo. Gatos famosos, Chatrán, el Michi de la película, Don Gato y su pandilla, el gato Salem, Silvestre, Tom, Azrael, la gata Luna, de Sailor Moon, ah, mirá, entre otros. Bendiciones, él es Micho, dice acá, mi carboncito travieso, a ver, oh, mira lo que es eso, es un negrito hermoso, con unos ojazos ahí,
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0: tremendos ojazos, mira qué lindo.
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0: Qué lindo, me encanta, chicos. Bendiciones. Cuiden mucho a sus animalitos, ¿sí? Hola, Pato. Él es mi nino. Lo adopté de bebé en 2012 y en junio de este año partió. Ah, mirá. Aún me duele su partida, ¿eh? Soy Carmen de Verazategui. A ver, a ver. Ah, era hermoso. Todo peludito, sí, bien peludito. Mi nino.
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0: Una foto bella, ¿eh? Ahí debajo del arbolito. Como diciendo, a mi juego me llamaron, ¿viste? Otro mensaje por acá. Dieguito, ¿cómo estás? Te habla tu amiga Tati, 18 de noviembre, hija de Mari. Aquí escuchándote y hoy vendiendo cositas dulces. A ver, Mari. A Tati. ¡Tati! Ah, nuestra amiga Tati, un oso grande, Tati, a ver. A ver, por acá cositas dulces. Mira lo que es esa tarta. Uy, la tarta de frutilla está fenomenal. Las maicenitas también. La tarta capsha. Oh, banana split. Rico. Tarta de durazno, bueno, de todo. Una locura, qué lindo. ¿Dónde lo vendes esto, Tati? ¿Ahí en tu casa? ¿Hay alguna dirección? ¿Te buscan por Facebook? ¿Cómo? A ver, contame. Ahora que estamos a fin de semana, a lo mejor te puedo mandar ahí el aviso, ¿sí? El chivito. Bendiciones para vos, para Mari y para toda tu familia, ¿eh? Saludos enormes a tu pequeño que el otro día lo vi en el colectivo, es divino. Sí. Divino, cuando está tranquilo, me imagino. Lourdes me deja mensaje, Pato, se llama Romeo mi gato, Isaacán. Tiene 5 años, lo adoptamos en la calle. Mira qué vino, ahí está.
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0: Bueno, muchos mensajes. 3884-1909-67. Ingresaron 2, 3 más. Bueno, ya vengo y los leo a todos. Seguinos en las redes sociales. Estamos en todas, ¿eh? Y hoy la temática es Día Internacional del Gatito. ¿Tenés gatitos en tu familia? ¿Cómo llegaron a tu casa? ¿Cómo llegaron a tu hogar? ¿Los adoptaste? ¿Los encontraste? Y además, si te acuerdas de algún gatito famoso de televisión. ¿Cuál? ¿Me contás? Y programás esas canciones que tanto te gustan. Yo tengo que contarte algo. La última, sí. ¿Sabés por qué? 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
1: CEDEMS no hará paro y reclama por descuentos a docentes en Jujuy. Luego del encuentro, el gremio resolvió que no habrá un nuevo paro por el momento. Las posibles medidas de fuerza quedarán en suspenso durante esta semana, mientras se espera una nueva instancia en diálogo con las autoridades provinciales. Más de 800 chicos participaron del casting para la elección nacional. Gustavo Guzmán, director artístico, destacó la respuesta que tuvo la convocatoria y aseguró que entre los participantes hubo jóvenes que buscan vivir por primera vez la experiencia y otros que ya formaron parte de ediciones anteriores. Comenzó la 22ª Feria del Libro de Jujuy. La Feria del Libro de Jujuy comenzó este viernes.

0: viernes y se extenderá hasta el 15 de agosto con más de 450 actividades gratuitas. El Cabildo de Jujuy es la sede principal con más de 60 stands de editoriales, presentaciones de libros, talleres, obras de teatro y shows musicales. Bolivia participa como país invitado. Deportes: Jujuy Basket sumó un nuevo refuerzo para la Liga Argentina. Los Cóndores continúan con el armado de su plantel para afrontar una nueva temporada de la Liga Argentina. El conjunto jujeño confirmó la llegada de Juan Cruz Kutzner, quien se suma como una de las nuevas incorporaciones para la competencia 2026-2027.
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0: 18:32.
1: Temperatura
0: 17 grados.
1: Humedad
0: 39%. 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

0: Este fue el más fiestero de la semana.
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0: O sea, qué mal que le está pasando River, loco. Tigre 1, River 0.
1: No.
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0: Tremendo.
1: Diablo, qué difícil para Pusite.
0: Sí, partido de River. El Matador gana en victoria con gol de Nacho Russo. Minuto 36 del segundo tiempo. River había arrancado jugando mejor el segundo tiempo. Bueno, tampoco que... Pero sí, estaba mucho mejor que Tigre. Pero Tigre también tenía chances. Estuvo llegando al arco de River y apareció el goleador Nacho Russo para convertir la diferencia que pone a Tigre en ventaja. Bueno, Caudet movió el banco y se viene una variante, un cambiazo. A ver qué pasa, ¿no? A ver si logran llegar al empate. La verdad que nada más. Es tremendo, ¿eh? La expresión de Chacho lo dice todo. Es como que un no. Tremendo. Hay un penal que no fue cobrado para River, ¿eh? Hay un penal que no fue cobrado para River, eso sí. Lo dicen los comentaristas y salió en varios lugares que no. El árbitro erró mal. Feo, feo. Penal no cobrado para River. Bueno, queda tiempo, muchachos, a ver si lo pueden empatar. Tremendo. Pato dice que mandarle saludos a Lore, mi compañera de trabajo, que estamos escuchándote, por favor, con cualquier tema de programación. Muy linda tu radio y felices de que estés los sábados. Muy bien. Pato vendo en Palpalá, sí, son una bomba, mis niños. Son de 3, Fabricio, y el de 9, Lean. El de 3, el que vi yo, el Dean. Perdón, Fabri. El pequeñito, el de los rulitos facheros. Sí, divino el pequeño. Genio total, Y te cuento que la venta la hago por Facebook y llevo a domicilio. Vendo acá en Palpalá, en la casa de mi mami. Muy bien. Suerte, querida amiga, suerte, Tati. Muchos éxitos y saludos a la mami. Saludos a Mari y a toda la familia, ¿no? A toda la familia. Que ya me olvidé el nombre de alguno también, pero... Ingrid, sí, la más pequeñita. Ay, el varonazo. Y el más grandote. Y ya me perdí. Un abrazo grande, gracias por escucharnos, chicos. Gracias, Pato, me dicen acá. Genia, un abrazo muy grande, mucha pila, que sea un lindo mes de agosto. Viste que dicen que hay que pasar agosto, ¿no? Sí, así que. A darle con de todo, chicos. 44 sobre las 6 de la tarde, ya vengo. Más mensajes, más saludos. Día Internacional del Gatito. ¿Tenés gatitos en tu familia? ¿Cómo se llaman? Últimos saludos antes del final, dale.

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0: y Eva Paya. Sí, un abrazo grande para Eric López, para toda la familia López y para todos los chicos de la Sonora Imbatible. El imbatible sabor. Espero que podamos tenernos pronto por acá por la radio, chicos. Éxitos. Y a toda la gente, a todos los artistas jujeños, que la verdad que son muchos. Es un gustazo tener tantos artistas, ¿no? Y cada vez van saliendo más también. Más artistas jujeños. Orgullo absoluto para la gente de la provincia. Bueno, nos vamos, gente. Se termina el partido. ¿Cuánto le quedan? Van hasta los 49, ¿no? 45 más 4, hasta los 49. Casi un minuto y algo de juego le queda, ¿eh? River intenta conseguir la igualdad, pero no lo consigue. Está presionando mucho más River en la última parte del encuentro, pero no logra llegar al empate. El Matador gana en victoria con gol de Nacho Russo. Todavía falta un par de minutos, un minuto exactamente de juego.
1: Luego regreso a casa.
0: Luego del alargue asignado por el árbitro. Hoy arbitraje flojo, ¿eh? Un penal para River no cobrado. Nos vamos, espero que lo hayan pasado lindo. Hola Pato querido, buen sábado. Acá recién me compongo de anoche del Festival de San Cayetano. Si podría pasar un tema de Morena del Chupachichi. César, saludos a Chivato, dicen acá, muy bien. Fuimos a recontra agradecer, ¿no? Por el par y el
1: trabajo.
0: Nos vamos. Hay un audio que nos llegó, no sé si anda por ahí, le pedí a la producción que lo guarde. ¿Qué es este, no? Este audio. A ver, ¿lo tenemos acá? ¿Este audio? Sí, este audio. A ver, por favor, adelante, compartámoslo.
2: Hola, Pato. Sí, quería decirte que no soy el único. Así lo sentimos. Y la verdad que sí, que para reflexionar, para darle fuerza y mandarle fuerza a esa familia maravillosa que ha creado ese hombre. Que descanse, ¿verdad? En paz. Así que, bueno, toda la fuerza de toda la Argentina y de todo el mundo, porque es un momento que no sé, realmente se olvida de todo. Y donde nos damos cuenta que lamentablemente el dinero no compra la salud, no puede comprar, no puede cambiar ese dolor.
0: Exacto, mami. Bueno, hoy nos vamos con esto. La reflexión del día de hoy tiene que ver con esto, ¿no? La triste noticia del fallecimiento del papá de nuestro capitán, de Lionel Messi. Y sobre todo las palabras de esta oyente que nos deja en este audio, que son claras, que dice que al final nos damos cuenta que la salud no se puede comprar con dinero. Y cuánta verdad en eso, ¿no? Cuánta verdad. Lo dijo ya Steve Jobs, el creador de Apple. Tengo todo el dinero del mundo, tengo todo el dinero del mundo, multimillonario él, pero tengo una enfermedad incurable. ¿Qué hago con todo el dinero ese que tengo, que junté, que logré en mi trayecto y mi paso por esta vida? ¿Qué es lo que hago? Lo tengo, pero no puedo poner a nadie en mi lugar. No puedo pagar a nadie para que tenga mi enfermedad. No puedo usar toda mi fortuna para prolongar mi vida. Porque simplemente no se puede. Y es genial reflexionar acerca de esto. Porque muchos de nosotros nos pasamos a veces la vida entera tratando de cosechar cosas, y muchas veces inclusive a costa de nuestra propia salud. ¿Cuántas situaciones pasamos? ¿Cuántos momentos delicados enfrentamos y seguimos avanzando? Muchos de nosotros hoy estamos pensando en que, ¡ay, ya me falta poco para comprarme el auto! ¡Ay, ya estoy ahí! Del terreno. ¡Ah, me falta nada para empezar a armar la casa! Y ese dolorcito que tenés hace varios años, no, ya va a pasar. No pasa nada. No es nada. Y seguimos. ¿Cuántas veces habremos dejado de prestarle atención a nuestra salud por darle más atención a lo material? Que dicho sea de paso, no está mal, ¿no? Porque no es que estamos idealizando la pobreza, sino que por ahí la reflexión del día de hoy pasa: ¿cuál es el valor real

que le damos a nuestra salud y la importancia que realmente tiene en nuestras vidas para poder seguir avanzando día a día y no estar solamente supeditado a lo material. Porque en definitiva, cuando te vas, no te llevas nada. Así tengas un castillo, o así tengas una casita precaria, pero que hayas formado un hogar. Te aseguro que nuestro capitán hubiese dado todo. Hubiese dado toda su fortuna, te lo aseguro, por poder darle más salud a su viejo. Pero no pudo. Y hoy, por supuesto, nos toca acompañarlo en esta partida de un ser tan importante como es su padre. Que también aprendamos de él esa humildad del cual nunca dejó, pero que aún así siguió trabajando. ¿Sí? Y siguió creciendo. Y con un dolor enfrentó un mundial y lo disputó hasta el final. Y te aseguro que también lo hizo por él, por su padre, que aún estaba con vida. Le regaló esos momentos de alegría. Que esto nos sirva a todos. Y con este audio de esta oyente, hoy te dejo esto. Disfruta más de la vida. Deja de pensar tanto en lo material, que no te vas a llevar nada. Sin ánimos, ¿sí?, de idealizar la pobreza. Que sigas trabajando, que te sigas esforzando, está perfecto, pero que jamás pongas en riesgo tu salud a costa de eso. Come bien, aliméntate bien, dormí bien, descansá bien. Deja de preocuparte, deja de estresarte tanto, porque el estrés también conlleva un sacudón en nuestra salud. Cuídate un poco más. Disfruta de la vida más tranquilo, más relajado, más relajada. Agradece por el pan que hay en tu casita todos los días, por el techo que te cubre y por la familia que te acompaña. Y si lo tenés a todo sanito, da gracias al cielo, da gracias al flaco de que están con vos y podés escribir un día más una historia hermosa al lado de ellos. Que Dios los cuide a todos, que tengan un lindo resto de fin de semana y hasta el próximo lunes. Si Dios quiere.

0: Llegó el día, acá estamos, le damos la bienvenida. ¿Cómo les va? ¿Cómo están? Buenas tardes, buenas tardes, buenas tardes. Muy, pero muy buenas tardes y bienvenida, gente amiga. Acá estamos. Otro sábado más, sí señor. Otro sábado auténticamente diferente. ¿Por qué? Porque aquí comenzamos el ranking de los más fiesteros. Sí señor, bienvenido al ranking. Estos son los 40 principales. Acá estamos, apertura musical, apertura con el ranking de los más fiesteros. Ahí son los 40 principales en orden decreciente hasta llegar al puesto de privilegio, entradita a las 10 de la noche. Antes de las 10 de la noche vamos a tener el más votado de la semana. Sí, señor, vamos con Frita. Cómo me encanta el ranking, ¿eh? Estamos ya. ¡Perdió Río! ¡No! Seguimos saludando, como siempre, al ama de casa, a la gente que está laburando, a los choferes que llevan nuestra música por todos lados, a los chicos también que están descansando. Así que desde acá, desde la radio, un saludo grande e inmenso.
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0: Sí, señor, vamos todavía.

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0: Preparando todo ya, acá tengo los rankeados, ya están con nosotros. Vamos a ir marcando el inicio. Acá estamos. No, pensé que tenía ahí el ranking de los más fieteros, pero parece que no, che, no cargaron, no cargaron. Listo, lo cargamos nosotros, no hay problema. ¡No hay problema! Bueno, mi nombre es Sergio Barbajelata, con un equipazo. Vamos a estar contentísimos de estar con todos ustedes. Y aquí vamos a comenzar, vamos a iniciar, vamos a dar inicio a nuestro ranking fiestero,
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0: ¡Venga, cantinero nomás! Señoras y señores, comenzamos el ranking fiestero y lo hacemos con el puesto número...
2: Puesto número 40.
0: Ingresa lo nuevo de la Sonora Imbatible. ¡Venga, cantinero!

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5: Bueno, estamos de vuelta. Sí, señor, ahí está, para estar con nuestro ranking fiestero. Aquí está el puesto número...
2: Puesto número 38.
5: Y para el puesto número 38 nos quedamos con Grupo Tunay, haciendo La Fuerza del Engaño. Grupo Tunay.

Sí, señor, ahí está, Vamos a seguir colaborando con nuestro ranking fiestero, Tengo saludos acá en la radio, ahí está, Saludos a nuestra queridísima amiga Noelia que está con nosotros. Saludos para la gente de Perico, le mando un saludo grande, Gente de Perico que hoy día cuando venía para acá a la radio, saludame, me dice, ¿no? Un saludo grande para la gente de Ciudad Perico, Buena gente, Ciudad Perico, por Dios. Viste que todos te llevan a Perico, ahí están, Pirico, Pirico, Pirico. Quiero saludar a un gran amigo que

0: Está con nosotros, volvió después de tanto tiempo. Está trabajando ahora con nosotros, ¿eh? El hombre de la seguridad. Sí, nosotros estamos bien seguros acá, ¿eh? No entra nadie, no, porque está mi queridísimo amigo Iván, ¿eh? Ahí está, ¿eh? Seguridad, está el amigo Iván. Hola, oh, Iván, ¿cómo estás? Mando un abrazo, ahí estaba ahí en la calle Otero y ahora, bueno, volvió por acá, ¿eh? Ojalá lo tengamos bastante tiempo. Te mando un abrazo gigante, Iván Cachi. Ahí está, un saludo grande al amigo Iván, que está con nosotros y, bueno, trabaja acá en la producción de la radio, por supuesto, nos cuida y todo lo demás, ¿eh? Saludo enorme, Iván, que la pasé muy bien. Buena jornada, se queda hasta tarde, mirá, se queda hasta mañana, se queda, cuida todo acá. Ranking fiestero con el puesto número...
1: Número 37.
0: Sí, señor. ¿Quién te quiere como yo? Max Carral Ira. Silvita, un beso grande.
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1: ¡Ajá! Qué bonito tema este, qué lindo, ¿eh? 19 horas 25 minutos, te estamos regalando buena música. Saluda a mi queridísimo amigo Leonardo. ¿Cómo anda, Leo? Te mando un abrazo gigante, ya que nos está acompañando. Iván, ahí si no recepcionaste el saludo. Otro saludo más para el amigo Iván, que nos cuide y todo lo demás, miembro de la seguridad de acá del canal. Así. ¿Hasta qué hora está? Hasta mañana, ¿no? Hasta mañana. Vos sí que laburá, ¿no? Como los otros dos pillos. ¡No! Dijo usted. Ranking fiestero, sí, señor, vamos.
2: Puesto número 36.
1: Aquí está el puesto 36 para Callejero Fino. La Tecla N, te invito a bailar.

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1: Ni una sota, ahí está. No se ve, no se ve, no. No se ve, vamos todavía. Anoche estuvimos viniendo a la elección representante de la escuela. Sí, de la escuela, exactamente, de la escuela. Normal, hubo, ¿no? La nota del día de hoy, obviamente, fue el fallecimiento del padre Leo Messi, ¿no? Razón aparte. Pero volvemos con la FN 2026. Volvimos de nuevo, volvió, entonces hubo noche de festejos, por supuesto, Una candidata fue la elegida representante de la escuela normal, elección que se llevó a cabo anoche. Así que en el marco de la FNE, que estuvo realmente muy, pero muy buena esta, transmisión en vivo de la gente de Canal 4, que estuvo muy, pero muy buena, me dicen que siguieron las alternativas de todo lo que había sucedido. Bien. Vamos a estar, por supuesto. Ranking fiestero para el puesto número...
2: Número 35.
1: Sí, Eco 18 Quilates Paper, me olvidé de ti. Aquí está el puesto... El puesto número 35. Sí, señor, vamos.

0: Sí, señor, vamos todavía. Estamos pensando con todo. Ahí está. Tengo saluditos acá en la radio, ¿eh?
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0: Bueno, tenés que hacerlo subir, Silvita, querida. Tenés que hacer subir ahí al tema. Mirá vos, ya está en el puesto 37, imagínate. No lo podemos dejar, Hay que hacerlo subir, Así que prepárate. Ranking fiestero por acá con Folklore.
1: Número 34.
0: Aquí está el puesto 34 con Cristian Herrera, ¿Cómo te extraño? Hay amor.

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1: Cumbia peposa, sí señor, vamos todavía. Ahí está, el auricular no lo tengo bien, ahí está, ¿no? Saludos para Ara y Davicho, en sintonía con la mejor compañía, ¿eh? Saludos para Araceli y mi queridísimo amigo Davicho, ¿eh? Un saludo grande. Araceli Vilca, Davicho, David. Exactamente, un saludo grande desde acá, ¿eh? David Cayo, en sintonía, saluda a toda la familia, especialmente a mis padres José y María y para la tía Marta Alicia. Para nuestro compañero de aventura, mi hermana Silvita y mi cuñado Leandro. Ah, la flauta, saludamos entonces para Silvita y para Leandro, Exactamente, le mandamos un beso grande, ahí está, un saludo grande, inmenso, por supuesto. Y para Ara y Davicho, que siempre nos acompaña. A ver si les gusta este tema, a ver.
2: Yo creo que sí. Puesto número 33.
1: Está en el puesto número 33. Se llama La Cita, es Explosión Cumbiera con el Dani Agostini. Sí, señor, vamos.

0: Sí, señor, vamos a ir con más ranking porque ya tengo la tanda, ¿eh? Sí, señor, nos vamos a quedar con uno más de nuestro ranking fiestero. Ya estamos por acá, tengo tanda, así que vamos rapidito, ¿eh? Ya está con nosotros el puesto número...
1: Puesto número 32.
0: Cumbia Rocha, suena la previa, volumen 2. Aquí está, señoras y señores, vamos a la pausa, ya volvemos.

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2: Señor, después de la tanda volvemos con más ranking fiesta. Después de la tanda volvemos con más ranking fiestero. Sí, señor, ahí estábamos, ¿eh? Esperá que se me cortó. Ahora sí. Ranking fiestero, dale.
0: Número 31.
2: Nico Baldi, chofer, típica argentina, zum zum.

0: 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Ya estamos con los primeros, ¿no? Ya estamos con... Sí, vamos a estar, ahí está. Dale. No, quise decir otra cosa, por eso. Sí, seguimos descendiendo con nuestro ranking fiestero. Ya estamos con el flaco Pailos, ¿eh? Ya estamos también con Emanero, que va a estar mañana presentándose de forma espectacular, así que nos preparamos, ¿eh? Realmente. Bien, me quedo con uno más acá en la radio. Sí, señor, acá está...
1: Puesto número 30.
0: A las 19:52. Puesto número 30 con Corazón Serrano. Te vas y no volverás.

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0: guacha. Guacha, dale, ya estamos, Sí, señor, se viene con todo. 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Sí, señor. Estamos, ¿no? 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Ranking fiestero, sí señor.
1: Puesto número 29.
0: Aquí está el puesto número 29 para De la Planta no me enseñaste.

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2: Suenan siempre, te digo, todos los temas. Camina hacia las 20, restan 2 minutos para las 20. Saludos, Luisito. Te mando un saludo grande, algo de Adrián Los Dados Negros. Justo, mirá vos, Claro, estaba esperando para saludarlo porque justo teníamos algo de Adrián y Los Dados Negros para esto, ¿no? Sí, señor, me quedo con más ranking fiestero antes de las 20.
0: Puesto número 28.
2: Adrián y Los Dados Negros, ¿cuánto voy a sufrir?

0: Uno más, vamos con uno más y ya después estoy con los datos del tiempo que nos hace llegar la gente de la gente amiga acá en la radio, ahí está, señoras y señores, me quedo con otro puesto acá en la radio. Ya estamos con la gente de Tunayes. Tunayes, ¿no? Puesto número...
1: Puesto número 27.
0: Acá está el puesto número 27 de Tunay. Hoy me iré y veneno para olvidar.

0: o nunca. Actualizamos, dale.
1: En Radio Fiesta, hora
0: 27 minutos.
1: Temperatura
0: 18 grados 4 décimas.
1: Humedad
0: 32% el porcentaje de la humedad. Los vientos soplan del sector sur a 23 kilómetros por hora. El cielo está despejado con polvo levantado por el viento. Visibilidad 10 kilómetros. Presión atmosférica 907 hectopascales. El pronóstico parcialmente nublado. Para mañana domingo, descenso de la temperatura. La máxima va a estar en los 17 y 18 grados, ¿no? Algo nublado en la mañana, algo nublado en la tarde, mayormente nublado en la noche. Y para el lunes, descenso de la temperatura. La máxima 15 grados. Mayormente nublado en la mañana, mayormente nublado en la tarde, mayormente nublado hacia la noche. Va a estar fresquete. De ahí va a levantar de a poquito, ¿eh? 18 grados 4 décimas, reitero, la temperatura actual en la ciudad capital.

0: Tengo más ranking, digo, exactamente. Tengo más ranking fiestero con la Sonora Imbatible. Este es el puesto número...
1: Puesto número 26.
0: Estuvo en los primeros lugares. Ahora la Sonora Imbatible con la Ladrona en el puesto número 26.

0: Sí, señor, vamos con más ranking fiestero. Tengo pausa, así que me voy rápidamente con el puesto número...
1: Número 25.
0: Y a Lucas Flor Álvarez, te regalo amores.

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0: favor.
1: Sí, señor, volvemos con más ranking fiestero. Vamos camino hacia la mitad con el puesto número...
0: Puesto número 24.
1: Acá está Maramá de la planta, Enemigos. Sí, señor, vamos.

0: Sí, señor, estamos de vuelta, ahí está, ¿eh? 20 horas, 20 minutos, seguimos saludando a gente amiga. Hola, quiero mandar saludo a la monita de Abigail. ¡No! Así es, la monita de Abigail, que está trabajando en la despensa y siempre escucha Radio Fiesta. Trabaja duro, mi amiga. No, pero no. Pero no le puedes decir así. ¿Cómo le va? No, le dicen así, ¿en serio? Abigail. Saludo grande, Abigail, acá te saludo. Mirá, más vale, qué buenas amigas que tenés. Saludo para mi hija Magalí con el tema Chupachichi de su papá Armando. ¿Qué está Armando? El amigo Armando, ¿qué está Armando? Dale. Saludo grande. Ranking fiestero con...
1: Listo, número 23.
0: Sí, señor, vamos todavía. El divorcio. La sonora imbatible a pedido de...

0: señora, y se va la sonora imbatible haciendo el divorcio.
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0: Voy con uno más y ahí se viene el chupachichi mayor, dale.
3: Puesto número 22.
0: BM, Max Carrá de Peapa y pegadito César y su grupo Felicidad haciendo el chupachichi. ¿Te parece? Vamos, dale. Estaba atendiendo. ¡No! Dice: hola, quiero mandar un saludito a la monita de Abigail. No le pueden decir así, Abigail, no. Que está trabajando en la despensa, siempre escucha Radio Fiesta, trabaja duro mi amiga. Un saludo grande para de Abigail, no le podemos decir así. Y Abigail, que está trabajando en la despensa, le mando un saludo grande desde acá, No le pueden poner así. ¡Qué amiga, por Dios!
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Viejo sinvergüenza, busca vida, mujeriego, mala vida, porquería, mentiroso, desgraciado, embustero, chupachichi, ¿qué querés? A su hija doña Elsa, ¿a quién más ha de ser? ¿Acaso con canciones la vas a mantener? Con canciones no, señora, con este corazón. Hoy, viejo sinvergüenza, busca vida, mujeriego, mala vida, porquería, mentiroso, desgraciado, embustero.

0: Sí, señor. Vamos, a las y media, porque nos queda muy poquito. Vamos en busca de la mitad, dale, vamos.
1: Esto número 21.
0: Acá está, ahí está, vamos en busca de la mitad. Sí, señor, vamos.
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0: Día del... Felicidades a todos tus oyentes, a toda la femenina. Gracias, queridísimo amigo, por recordarlo. Anelei, Maxi Espíndola, para vos, por ese hombre.

0: baja se la va, temperatura,
1: se va.
0: Pero
1: sí,
0: nosotros
1: señor, se va.
0: Subimos el volumen.
1: Sí, señor.
0: 91.7.
1: Ay, ay, ay, vamos a ir en busca de la otra mitad. Sí, señor, vamos todavía. Felicidad a todos tus oyentes, día. Hoy es día del...
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1: No, no se puede. No se puede decir. Saludos para Abigail, que está atendiendo la despensa. Le mandamos un saludo grande. Ahí está, hemos complacido a Magalí, de parte de su papá Armando, que quería saludar a su hija Magalí. ¿Cómo está, Magalí? Te mando un beso grande. Mirá, el papá te saluda, che, Un saludo grande desde acá, Señoras y señores, vamos a ir en busca de más ranking fiestero. Y vamos a ir con la otra mitad. Así que prepárate, a prepararse, porque tenemos, ¿no? El ranking fiestero que está a full, te digo, Alce la mano.
3: Después este tema volvió a abrir las veas de Rafael Castillo, me dicen.
4: 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La primera vez que fuimos a las veas cuando salimos en los tiros, ¿te acuerdas?
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1: Acá está, no, nos quedamos entonces con el puesto número...
0: Puesto número 20.
1: ¡Sí, señor! Lauta y amigos artistas, puñalada.

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1: Tengo la pausa, ¿eh? Tengo la pausa, sí, ya están Me hizo reír lo que teníamos acá, lo que me mandaron. Desgraciadamente murió Jorge Messi, el papá y representante de Lionel Messi, ¿no? Fue la nota del día. Jorge Horacio, padre y representante de Lío, murió hoy viernes por la noche a los 68 años. En el sanatorio. Según fue el fallecimiento, ocurrió alrededor de las 22 y otros dicen a las 2 de la mañana del día de hoy. El empresario atravesaba una larga enfermedad y parecía bajo atención médica. Aparentemente un cáncer había le había afectado y bastante, ¿no? Estaba muy desmejorado. La noticia generó un fuerte impacto en el mundo del fútbol, especialmente en Rosario, donde nació Lionel y donde comenzó su actividad deportiva, ¿no? Jorge fue durante décadas una de las personas más cercanas al capitán y tuvo un papel decisivo en las primeras etapas de su carrera profesional. Ahora, por supuesto, ya un poco, no te digo alejado, pero sí, ¿no? Así que, bueno, en todos lados lo saludaron y todo lo demás. La verdad que todo el día en los diferentes canales de televisión se emitió todo eso, ¿no? Nosotros nos vamos a ir con más ranking fiestero. Acá está, con esta noticia que ha perturbado, por supuesto, durante toda la jornada.
0: Puesto número 18.
1: Desacatado, Gaspar Quijén haciendo Chica Hippie, dale.
0: 19. Seguirá con la noche de la clase.
1: Acá está, ahí está, ahora sí, dale con todo.

0: señor, sí señor, ahí estamos. Sí señor, ¿eh? ¿Cómo estamos? Que que vuelvan los lentos, me dicen acá. No. Tranquilo, tranquilo, sí, que me voy a ir a la pausa, ¿no? Tengo pausa, así que me voy a ir con uno de nuestro ranking fiestero, uno más. Ahí seguimos descendiendo, ya se vienen los mejores. Aquí está el puesto número...
1: Puesto número 18.
0: Sí, señor, puesto 18 para Fanfan. ¡Qué locura!

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0: y no sé si fue el que.
1: Sí, señor, ranking fiestero ahora con folclore, ¿no? Vamos con folclore, dale.
2: Puesto número 17.
1: Este es el puesto 17 con Changuito Yuteño, canta Cardelal. Que estuvo, ¿no? Estuvo, sí, estuvo en la tele.

0: sí, señor, parte del folclore también es el changuito yuteño. Cambió de nombre el changuito yuteño, este es Cisneros ahora, como su padrastro, ahí está, ¿no? Cisnerito, vamos, todavía. Voy a seguir descendiendo, lo hacemos con otro que ya está con nosotros acompañándonos.
1: Puesto número 16.
0: Sí, señor, vamos, todavía. Qué personaje, corazón ausente, aquí está el puesto número 16. Vamos, cambiando.

0: Señor, vamos todavía, 20 horas 54 minutos. Ahí está, qué personaje.
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0: Dame Manero, que lo tenías por ahí dando vuelta.

0: Escucha, escucha bien.
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0: 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Y ahí vamos a estar todos. Sí, vuelve, vuelve, vuelve. Vuelve nuestro ranking fiestero con el puesto número...
2: Número 15.
0: Tu falta de querer, devuélvete, Cando Domínguez.

en Japón, Jujuy, es 8.50, aquí ya domingo 8.50, siempre los escucho, Radio Fiesta, aquí estamos de vacaciones de verano, no, saludos.

0: se va la Candu, tu falta de querer devolver. Candu Domínguez, sí señor, qué bombazo, ¿eh?
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0: Se viene uno más y de ahí ya queda poquito para la última hora, ¿sí? Puede ser. Están los Herrera dando vuelta ahí. Ah, me están esperando. Ah, están esperando los. Ah, me están esperando que. Bueno, los nombres, listo. Nombramos los Herrera, dale.
1: Puesto número 14.
0: Y para el puesto número 14, los Herrera, esa te dejó y te quise olvidar, dale.